0: viene al bate, una línea hacia el jardín derecha, así se le saca de out ese primer turno al bate, tiene hombre en primera. Donde está Mookie Betts, oh, se le va hacia atrás a Francisco Álvarez, se recupera rápidamente y bueno, Mookie se queda en primera base.
1: Imagínate, si es difícil que echarla, que él sabe lo que viene, imagínate batearla acá.
0: Si está como Splitter de Sasaki sí. En el juego anterior con los Yankees, que sí puso a trabajar a Dalton Rushing. Sí. Y es que ese ángulo, como te dije, pues estaba comentando mucho que él se lo aprendió viendo a en el lanzamiento. Strike. Una bola. Un strike. Viendo a Sale.
1: Y es que son picheos que vienen a 89 millas, pero con el peso como que se inclina mucho y como está muy alto, te la tira muy cerquita ahí y llega mucho más rápido que lo que marca la velocidad.
0: Viene el lanzamiento, bola. Entonces, Kyle Tucker reconoce muy bien los lanzamientos. ¿Cuál tú crees tiene que ser el ajuste que tiene que ser?
1: Creo que el ajuste es no moverse tanto a la hora de hacer swing, porque él tiene como que un ritmo donde va, sube, baja, y a veces lo agarra muy tarde. Por eso es que muchos check swings. Tiene que minimizar los movimientos y solamente tirarlo al bate.
0: Dos bolas, un strike. Tres bolas, un strike. O sea, él no es un chifo. Porque ese sí se movía el bate, compadre.
1: Sheffield era más el bate. Lo que pasa con Tucker es que cuando él está timeando al pitcher, su movimiento de su cuerpo se mueve mucho, y como la cara es como una cámara, pues se está moviendo bastante cuando viene el picheo.
0: Aquí viene el lanzamiento. Abanica con muy malas intenciones. El conteo está lleno. Tres bolas, dos strikes. Tengo que enviar un saludo a alguien que yo quiero mucho. El hombre que yo más quiero en mi vida. Se llama Michael Álvarez y es mi hijo. My son, como yo le digo.
1: Saludos, saludos.
0: No, y se está echando un crédito que te digo ahora. ¡Bola! Hombre en primera y en segunda ahora con esta base por bola por parte de Kyle Tucker. Es la segunda base por bola que otorga Sean Manaea y lo han puesto a trabajar desde la tercera entrada Sean Manaea, donde lanzó 20 picheos y ahora solamente hay un out.
1: Y mira, está pasando algo porque como que Álvarez le pidió el reto, pero él nunca se tocó el casco. Entonces a lo mejor lo pidió, se tocó aquí en la oreja. Entonces el umpire no le concedió el reto porque se está tocando aquí en la oreja.
0: Y después, cuando ve ese gesto que se toca la oreja y no escucha nada, Francisco Álvarez sí se toca, pero ya era demasiado tarde cuando se tocó el casco. Y ahora pues están aquí conversando entre los umpires, Mike Estabrook, Lance Barrett, Malachi Moore y el venezolano Alfonso Márquez. Estaba hablando de mi hijo Michael y dijo, yo no te acabo de escuchar y gracias a mí hay hombres en las esquinas, porque desde que yo llegué son hits. Vamos a ver lo que dicen acá los umpires y al parecer la situación se va a quedar igual, ¿no? De la manera que le está hablando, no es que estoy escuchando, sino que de la manera que está hablando ahí con el nuevo manager de los Mets, Andy Green.
1: Lo que pasa es que no estaba seguro Álvarez y tarde se toca la oreja y pues ahí no es. Tú te tienes que tocar el casco por arriba, entonces no hay reto porque ya era tarde. Tucker ya estaba 5 pasos yendo a primera base y lo ganaron ahí, ya no se lo concedieron.
0: Sí, estaba hablando de Andy Green. Andy Green obviamente entra porque pues Carlos Mendoza es despedido. Y yo creo que no era culpa de Carlos Mendoza el récord que tiene este equipo, pero lo que sucede es que alguien es que tiene que despedir.
1: A alguien, siempre. Y es más fácil pues tomar esa decisión de sacar al manager a sacar a 3-4 jugadores del equipo, ¿no?
0: Ese fue el 26 de junio de este año y la suerte de los Mets continúa igual que como la dejó Carlos Mendoza. Y la situación ahora es que, bueno, hay un out, hay hombre en segunda donde está Mookie Betts, en primera donde está Kyle Tucker. De Oscar Hernández, lanzamiento, batazo hacia atrás de foul. De Oscar, que dentro de su carrera una de sus especialidades es irse en contra de lanzadores zurdos. 0 bola, un strike. Aquí viene el lanzamiento. La deja pasar de bola y hacemos una pausa de 10 segundos para identificar a nuestras estaciones afiliadas. 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
0: Un strike y han puesto a trabajar de tal manera a Sean Manaea que estamos viendo a un Francisco Álvarez platicando, llegando al montículo y platicando con él.
1: Yo creo que todavía hay un poquito de molestia, ¿no? Pero ahí yo creo que tiene que tomar responsabilidad. Si el mismo pitcher cree que el picheo estaba ahí, tienes que de una vez tocarte la cabeza para que le den el reto, pero ahí fue demasiado tarde y no pudieron. Bueno, para ti, Oscar, porque ya cayó atrás de la cuenta en 2-1.
0: Sí, ¿tú crees que le está molestando después de que no le concedieron ese reto que está, lo tiene en la cabeza todavía?
1: Sí, yo creo que es lo difícil, ¿no? El estás concentrado en tu bateador y después tienes que pensar en lo que tienes que tirar.
0: Strike cantado, 2 bolas, 2 strikes. El conteo para ti, Oscar Hernández. Son 60 lanzamientos. Comenzó con 42. 18. En esta entrada para Manaea hay solamente un out. Tiene hombres en segunda. Mookie Betts en primera. Kyle Tucker. Conteo 2 bolas, 2 strikes. Lanzamiento. Batazo hacia atrás. Protegiendo el plato. Está de Oscar Hernández. De Oscar Hernández. De 19-5 en contra de Manaea. Con un cuadrangular. El lanzamiento, alto. El conteo está lleno. Están poniendo a trabajar a Manaea en esta cuarta entrada. Oscar conectó un doblete en su primer turno al bate. Viene el lanzamiento, batazo hacia el jardín derecho. Tiene que moverse hacia su izquierda. Se va hacia tercera, avanzando Mookie Betts, hombre en las esquinas. Hay 2 outs después de ese out de Bates en el jardín derecho.
1: Y un buen turno por parte de Teóscar, que lo llevó hasta el 3-2. La falla un poquito hacia el derecho, pero mueve al corredor con el pisi corre de Mookie Betts. Ahora oportunidad para el rushing, que se ha visto bien los últimos juegos.
0: Especialmente en su último partido, el miércoles en Filadelfia, se fue de 4-2 con un cuadrangular de 438 pies. También un doblete, remolcó 3 carreras. El miércoles pasado él también anotó una, obviamente con ese cuadrangular. Hombres en las esquinas, hay 2 outs. Se prepara Manaea en contra de Dalton Rashi. Strike, cantado. Dalton Rushing, que está viendo por primera vez a Manaea en este encuentro, segunda vez en este mismo encuentro, ponchó sin hacer swing. Manaea a Dalton Rushing, ahora lo tiene en el hoyo, no está protegiendo todavía el plato Dalton Rushing. Tiene hombres en las esquinas, especialmente Betts a 90 pies de la caja registradora.
1: Demasiado cerca, Carlos, para tener corredor en primera y tercera tienes que uno montarse el home y tratar de hacer un contacto, son rectas.
0: El lanzamiento, bola, nadie pide reto. La primera, 1 bola, 2 strikes. El conteo para Dalton Rushing. Y sí, batazo elevado que se va entre el izquierdo y Francisco Lindor, pero es Ewing que se queda con ese out, el tercero, pero el daño está hecho. Los Dodgers de Los Ángeles empatan este encuentro a 1 carrera.
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0: Llegamos a la parte baja de la cuarta entrada. Los Dodgers de Los Ángeles con una carrera remolcada por Teoscar Hernández. Perdón, por Miguel Rojas. Remolcando a Freddie Freeman. Empata en este partido a una carrera. El lanzamiento. Parte de Rocky Sasaki. Strike cantado. Contra de Francisco Lindor, que se cuadra a lo zurdo. Después llega Carson Bench y después el hombre que conectó cuadrangular para los Mets, Luis Robert Jr. Los Dodgers están celebrando la gran cultura y tradiciones de Guatemala el jueves 30 de julio, cuando se enfrenten a los Marineros. 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Lanzamiento. ¡Estoy encantado! ¡Wow! Pintando. Está Sasaki. Cero bolas, dos strikes.
1: Picheo adentro buenísimo ahí que hace a que Lindor se mueva un poco para atrás y ya lo tiene contra la pared para terminarlo.
0: Vamos a ver con qué le viene ahora. A ver si lo puede engañar. Cero bola. Dos strikes. Se prepara Sasaki en contra de Lindor. El lanzamiento. Hace contacto para proteger la zona de strike Francisco Lindor, que la línea hacia la tercera base. Muy bien. Estaba ubicado Tommy Edman. Pues se le hace out. Cero bola, dos strikes, el lanzamiento. Afuera. Cae la primera bola. Como que está calmado hasta acá. Si no fuera por el DJ, esto fuera como una funeraria, ¿no?
1: Sí, está como muy callado, ¿no? Yo creo que como no hay esa vibra que había en el Yankee Stadium y en el Dodger Stadium, y aquí esperando que el equipo ellos se reponga.
0: Bueno, esta ha sido una temporada dolorosa también para el fanático, sobre todo. Es bola, es el lanzamiento. Dos bolas, dos strikes. Especialmente para el fanático de aquí de los Mets, que esperaba algo diferente en esta temporada, porque hicieron cambios fuertes en esta temporada los Mets de Nueva York. Viene el lanzamiento. ¡Fuera! ¡Se poncha abanicando! ¡Sasaki! Con su tercer ponche, ahora propinándole uno más a Francisco Lindor, o propinando uno más, porque es la primera vez que en este encuentro poncha a Francisco Lindor.
1: Qué tremendo picheo, lo terminó con un slider medio pegado que todo el camino lucía como strike, hasta lo último le pasa por encima el swing y ya tiene ese out importante el primer out.
0: Carson Bench viene ahora a la caja de bateo por la vía 43, se le hace primer out y aquí abanica y otra vez, o sea, ese splitter lo engañó totalmente.
1: A 90 millas, yo creo que es lo que le ha ayudado el subir de 90, 91, 92 el split, le ha ayudado a mantener sus picheos en la parte baja.
0: Cero bola, un strike para Bench. Lanzamiento. Abanica y hasta se le va, se le zafa el bate. No sé si le dio a alguien porque se quedó prácticamente ahí, en el plato.
1: Wow, se le soltó las dos manos y ahí no golpeó a nadie atrás porque se le...
0: Pero hace un movimiento después medio extraño con los brazos también.
1: Muy raro salió eso.
0: Mira. hace el swing y se le zafa el bate ya detrás por la espalda y fuera. ¡Oh, Dios! Yo creo que hay que darle crédito total a Sasaki en esos tres lanzamientos.
1: De verdad que abusó del bateador con esos tres lanzamientos en la parte media baja. Había un split finger que ni cerca le pasó. Mira, casi se le sale el casco y ahí tiene dos outs.
0: Y casi se le sale la bola también al Dalton Rutschin, porque esos lanzamientos, especialmente el splitter de Sasaki, muy difícil. Mira ese lanzamiento nuevamente, el splitter.
1: Buenísimo, hay que seguir trabajando en ese y seguir tirándole hasta que te enseñen un buen swing en ese.
0: En contra de Luis Robert Jr., que sí le enseñó un buen swing en su turno anterior y le conecta cuadrangular hacia el jardín izquierdo. Ahí muy cercano del cuadrangular de Cochito, su primer cuadrangular de Grandes Ligas, que fue por ahí, por el jardín izquierdo. ¿Qué tan cercano?
1: Por ahí estaba, más o menos, por ahí, un poquito más para atrás.
0: Bueno, me dijiste que me ibas a comentar mientras que el control estaba una bola en strike para Luis Robert Jr. ¿Sobrepasó o no? Se le pide al umpire de primera base su opinión y dice Lance Barrett que no sobrepasó, por lo tanto conteo dos bolas en strike. Primero, ¿se lo conectas a?
1: Johan Santana. Un zurdo venezolano que estuvo tiempo.
0: Por favor, no tienes que mencionar quién es Johan Santana. Por Freddy Freeman, el rodado. Sasaki se va con todo hacia primera base y logra el 1-2-3 por primera vez en este encuentro, incluyendo dos ponches Rocky Sasaki y ese rodado por la vía 31. 1-1, todavía está el marcador.
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0: Gracias por estar con nosotros. Llegamos a la parte alta de la quinta entrada. Carlos Álvarez junto a Luis Alfonso Cochito Cruz y Efrén Mesa Jr. Viene el lanzamiento. Strike cantado hacia Otani por parte de Manaya. 25 lanzamientos en la parte alta de la cuarta entrada, la entrada anterior. Han venido trabajando más y más cada entrada a Manaya, a los Dodgers de Los Ángeles, y ahora Shohei Ohtani, una bola, un strike. Shohei Ohtani comenzó con un rodado hacia el jardín derecho, imparable, y después se le hace a un rodado por primera base. Cantado el segundo strike, una bola, dos strikes.
1: Y como te digo, temprano te decía, este equipo se caracteriza por cansar a los abridores y extenderlos para sacarlos de ahí y traer un bullpen para caerles encima.
0: Batazo, le pone el bate, lo envía hacia las gradas ahí después de tercera base, por la parte izquierda del diamante. 71 lanzamientos de Manaya y está viendo por tercera vez a Shohei Ohtani. Una bola, dos strikes. Batazo rodado de FAO por primera base. Bueno, para el coach de primera base de los Dodgers, manda de souvenir esa para las gradas.
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0: Una bola, dos strikes. El conteo para Shohei Ohtani, quien recibió más votos para el Juego de Estrellas, no pudo participar. Batazo, le tira el bate, va de línea hacia el jardín derecho y se va derecho hacia segunda base, cruza ahora hacia tercera. El tiro cortado por parte de Lindor lo saca de out en tercera base.
1: Bueno, tenemos que decir lo que pasa y ahí es un mal corrido por parte de Shohei Ohtani porque él está abriendo la entrada y ya, si estás en segunda, hay los segundo, tercero y cuarto bateador para que te traigan y ahí se apresura en querer ser un triple y lo agarran en tercera, mal corrido de bases por parte de Shohei Ohtani.
0: Se dice que ni el primero ni el tercer out se debe hacer en tercera base. Bueno, una regla que rompió aquí Shohei Ohtani. Y además con esa rodilla izquierda como está, yo creo que es válido y no había out tampoco empezando esta parte alta de la quinta entrada. Digo, también hay que darle crédito a la defensiva de los Mets de Nueva York, primero con un bench y después con un Lindor haciendo el corte y sacando de out Ohtani. Y ahora es Andy Pages, que ya recibió ese primer lanzamiento, pero lo envía de foul hacia la parte derecha. Cero bola, un strike. En el hoyo, cero bola, dos strikes.
1: Sí, yo creo que es la segunda vez que le pasa en par de días a Shohei y ahí no arriesgar porque no hay necesidad, el juego está empatado, tú eres la carrera de la ventaja y no irte tan rápido porque no hay diferencia, si él está en segunda y hay un hitito, Carlos, como quiera va a anotar o se va a acercar sin out y ahí... mala decisión por parte de Shohei.
0: Y no se habla mucho de su mala corrida porque eso sucedió, como tú muy bien dices, con Filadelfia, porque ganaron ese encuentro. Okay. Si no hubieran ganado ese encuentro, nosotros estuviéramos quizás propiamente hablando de esa situación. Cero bola, dos strikes. Pages continúa. Ahora con batazo de línea hacia el jardín central. Le espera Luis Robert Jr. Cae el segundo out y ahí, pues, de cubano a cubano se le queja Pages a Luis Robert Jr. como, ¡hey! ¡Muévete! Para que caiga bueno.
1: Le dio duro a esa, ¿eh? Le dio durísimo para el central. Y bueno, ya hay dos outs. Vamos a ver si pueden hacer algo aquí con él.
0: So, bueno. Si no se lo hubiese hecho out en tercera base, quizá hubiera sido la segunda carrera de los Dodgers de Los Ángeles. Strike, cantado. Primer lanzamiento. Para Edman tiene, obviamente, un conteo de cero bola, un strike. Tommy Edman, que sí le hicieron out esa línea hacia Francisco Lindor, pero ¿a qué velocidad iba?
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0: El lanzamiento. Batazo rodadito de piconazo por Sean Manaea. El tiro efectivo hacia primera. Y logra, pues, enfrentar el mínimo después del mal corrido de Shohei Ohtani. Y vamos a ir a la parte baja de la quinta entrada, el marcador, 1-1.
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0: elevado de sacrificio por parte de Miguel Rojas, remolcando a Freddie Freeman, que anotó la carrera, la única de los Dodgers de Los Ángeles. Lanzamiento, una bola, un strike para Jared Young. Después viene Marcus Semien, que está en el círculo de espera. Y Francisco Álvarez. Es la parte baja de esta alineación de los Mets de Nueva York. 7, 8 y 9. Batazo rodado por Miguel Rojas, pero no puede llegarle y se va hacia el jardín central. Jared Young está con un doblete y ahora con este sencillo perfecto en este encuentro.
1: Sí, hay un contacto duro por el medio y yo creo que hay que tratar de minimizar el daño con la parte baja de la alineación, porque estos son los que le hacen daño a Sasaki normalmente.
0: Mets de Nueva York es un equipo que lamentablemente pues está en el último lugar, en el sótano, que es un rodado muy cerca de tercera base, pero de foul por parte de Marcus Semien, que se poncha en su primer turno al bate y se quejó cuando se ponchó también. Pero los Mets de Nueva York pues están en el sótano de esa división este de la Liga Nacional. Se ven con muy pocas esperanzas de ver los playoffs. Cantado el strike, cero bola, dos strikes para Marcus Semien. Con un récord de 43 victorias, 60 derrotas. Uno de los cambios precisamente antes de la temporada fue Marcus Semien. Aquí, protegiendo el plato, puede hacer contacto de foul hacia atrás. Y ese yo no lo entendí, eso, porque fue Marcus Semien por alguien muy querido y también muy productivo, Nimmo.
1: Cambiaron a dos de sus mejores bates el año pasado, Nimmo y McNeil, que de verdad tuvieron tiempo aquí con este equipo de los Mets y no les ha dado nada de resultado.
0: El lanzamiento. Bola. Dos strikes. Una y dos. Marcus Semien, pues, también recién llegando de la lista de lesionados. Viene el lanzamiento por parte de Sasaki. Ahí hace contacto hacia atrás de foul. Y un Semien que aprobó ese cambio, porque en su contrato él tenía que aprobar ese cambio y parece que vio el pasto más verde del otro lado y quiso moverse, y mira la situación en la que se encuentra. Cuando ya estaba muy establecido allá en Texas. Batazo de línea hacia el jardín derecho. Lo espera Tucker. Cae el primer out. Se mantiene en primera base Jared Young.
1: Buenos picheos por parte de Rocky ahí en la parte media afuera para hacerlo salirse de balance. Solamente le tiró la maceta del bate, pero no logra mover a ese corredor de primera.
0: Hablando de tirar maceta del bate, este le tira todo.
1: Todo.
0: El que viene, Francisco Álvarez. Pero me gusta su agresividad también. Y déjame decirte, esa agresividad no solamente en la caja de bateo. En una ocasión, cuando yo no conocía muy bien a Francisco Álvarez, que lo confundí con otro catcher, y le menciona el nombre del otro catcher, dice, si tú quieres te busco el otro catcher, oíste. Pero me lo hizo con una cara molesto. Cero bola, un strike, enviando hacia Pablo, hacia atrás. Te digo, yo le dije, no, contigo es que yo quiero hablar, discúlpame.
1: Y es un chamaquito, está joven, 21, 22 años.
0: Sí, no. Imagínate si fuera de 6 pies, 5 pulgadas. Ese es el... Cero bola, un strike. Abanica. Ese splitter no estaba ni siquiera cerca, o yo lo vi mal desde acá.
1: Ese va a ser swing, a ver si se topa algo ahí enfrente. Y no lo ha hecho, está batiendo 2.56, pero es un muchachito que tiene mucho potencial para los Mets.
0: Está en el hoyo. Hay un out. Sasaki. Un lanzamiento. ¡Fuera! Se poncha abanicando. Yo creo que esa no puede ser su estrategia en alguien como en contra de Sasaki.
1: Ese dijo, voy a hacer tres swing a lo que esté cerca. Y mírale, pero fue un tremendo picheo, Carlos, el de Sasaki, que cayó a lo último como si...
0: No sé,
1: como si fue
0: casi
1: nada.
0: Sin rotación.
1: A lo último hizo, ¡bum!, se le cayó de la mesa ahí.
0: Y el problema con eso es que ni Sasaki, ni Francisco, ni Dalton Rogers va a saber para dónde va a correr. Va a quebrar esa bola. Pero bueno, ese ponche, el cuarto de Sasaki. Ahora enfrentando nuevamente a AJ Ewing, el primer bate de los Mets de Nueva York. Está de 2-0 con un ponche y también un rodado por la vía 43. Se le hace out, segundo turno al bate. Está en

0: su tercero, una bola, un strike después. Ahora fue detenedor. ¿Esa es la primera detenedor que lanza en este?
1: No. Sí, en esta entrada dices.
0: Sí.
1: No, ya lanzó uno anteriormente para ponchar.
0: Wow. Se va corredor hacia segunda base y fue muy oportuno. Y ahora se va hacia tercera base también porque fue un wild pitch. Y se pone en posición anotadora y por fin escuchamos la fanaticada aquí en el City Field.
1: Y ahí, insisto, Dalton Rushing tiene que hacer mejor trabajo en esos picheos porque quiso hacer el tiro para segunda. En lugar de bloquear ese picheo y mantenerlo enfrente de él para que no avance tanto. Y lo teníamos platicando desde hace tiempo. Tiene que tener mejor planeación de lo que viene para bloquear ese picheo y no solamente tirarle el guantazo.
0: Dije cuatro ponches para Sasaki, no son cinco ponches para Sasaki. En este encuentro hay hombre a 90 pies de la caja registradora. El primer bate, Jay Uvich, batazo que se va hacia el jardín izquierdo, pero fildeable. Ahí lo atrapa Teóscar Hernández. Ese elevado, dejan hombre en posición anotadora. El marcador continúa, una carrera por equipo.
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0: Empate el partido a una carrera y Freddie Freeman lo primero que recibe es bola en este turno al bate. Freddie Freeman, que fue el que anotó la primera y única carrera que hasta ahora tienen los Dodgers de Los Ángeles cuando fue remolcado por Rojas. Dos bolas, cero strike. Manaya ya con 81 lanzamientos. Si lo trabajan igual como lo han trabajado en la quinta, cuarta y tercera entrada, esta podría ser su última entrada. Dos bolas, cero strike. Bien, el lanzamiento. Batazo de línea hacia el jardín derecho. De foul, dice el umpire. Pero Freddie Freeman se va a segunda base. Oh no, cayó buena. Ahí vi como que hizo el umpire de...
1: Sí, es que pegó en la barda. Y yo creo que para asegurarse de que no había pegado arriba, fue un tremendo swing por parte de... Le dieron sencillo, aunque nunca dejó de correr a Freddie Freeman, que yo pienso que sí podía haber llegado a segunda.
0: Y sí cayó, sí le cayó buena allá en la barda. Y fue sencillo. Y el rol de jardinero derecho hacia el jardín central. Lee Roberts es elevado. Y ahora tenemos a Freddie Freeman que lo avanzan a tercera base.
1: Buen trabajo jugando pelota el equipo de Dodgers, ¿no? Aquí con ese elevado lejos por parte de Mookie, hace pisa y corre. Ya tienes corredor en tercera con la carrera de la ventaja con Miguel Rojas bateando aquí con un out.
0: Definitivamente, a ver si ahora sí avanza en hombre en tercera base los Dodgers de Los Ángeles. En la última ocasión que tenían a Betts en tercera base, lamentablemente no pudieron hacerlo, pero hay muy buena combinación hasta ahora de Rojas y Freddie Freeman. Batazo elevado hacia el jardín derecho y le propinan los Dodgers de Los Ángeles las mismas recetas, pero va a ser Mandangi. Tremendo lanzamiento por parte del jardinero derecho Bench, que saca de agua a Freddie Freeman, que parece que venía con paracaídas de tercera a home.
1: De verdad, qué buena jugada ahí. El tiro fue buenísimo por parte de Bench. Y mira, lo tiró de un bote ahí y logra tocarlo en la pierna, pero no se ve si metió la pierna. Fue un out bueno para los Mets.
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0: Bueno, todavía estoy anonadado con ese tiro que fue un strike desde el jardín derecho por parte de Carson Bench para sacar de agua a Freddie Freeman. Ahí haciéndole tag Francisco Álvarez. Oh, parece que algo está pasando con Sasaki. Se van al montículo.
1: Va a haber cambio de bateador. Polanco es el que va a batear ahora, Jorge Polanco. Y van a ver cómo lo van a trabajar, pero van a hablar con Sasaki en la lomita.
0: Sí, para darle instrucciones, porque llega Jorge Polanco, el dominicano, que también estaba en la lista de lesionados por parte de los Mets de Nueva York. Jorge Polanco solo ha conectado 4 hits en 29 turnos al bate desde que se reintegró a la lista de lesionados el 7 de julio. Y es por Juan Soto.
1: Algo está raro, ¿no?
0: Sí, algo, me parece que algo está sucediendo con Juan Soto, porque tú nunca vas a sacar a Juan Soto un zurdo en contra de un derecho.
1: Con el juego 1-1.
0: Con el juego 1-1, empezando la parte baja de la sexta entrada. Eso hay que buscar información acerca de qué está pasando con Juan Soto. Mientras tanto, en el hoyo rápidamente Polanco, 0-2. Un Polanco que ayudó bastante a los marineros de Seattle, especialmente en la postemporada. Ahora está en el hoyo, 0-2. A ver si trabajaron las indicaciones que le dieron a Sasaki. Bola, la primera en el conteo, 2 strikes. Y sí, Juan Soto, inclusive, hasta como en el día de hoy, lo ponían como designado, porque todavía tiene problemas en sus pantorrillas. Batazo hacia atrás de foul. Y quizás tiene que ver con eso.
1: Tiene que ser, yo pienso que debe ser algo grave, porque tú no sacas a tu jugador estelar en un juego empatado, porque aunque no corra, él te puede hacer un buen swing para cambiarte el juego.
0: Una bola, dos strikes. El lanzamiento en contra de Polanco. Fuera. Se poncha abanicando ante ese splitter venenoso de Sasaki. Inclusive, Cochito, Juan Soto no jugó el último partido de la serie anterior de los Mets, precisamente porque querían protegerlo de esa pantorrilla. Y no es que tenga la información correcta, solamente es lo que estoy diciendo que se ha apreciado hasta ahora con Juan Soto y su problema con pantorrillas.
1: Sí, sí.
0: ¿Tú, pero, ¿Alguna vez tú te lastimaste la pantorrilla?
1: Sí, es muy difícil porque para todo, para caminar, todo es molestia. Y aquí el que ha de haber estado más feliz por el cambio fue Sasaki, que ya pudo ponchar. A Soto le dio dos bases por bola.
0: Bueno, de dos bases por bolas
1: a un ponche
0: para el segundo bateador dentro de esta alineación. Bobby Shedd fue ponchado su primer turno al bate y también batió para una doble matanza en su segundo turno al bate. En este tercer turno está dos bolas de Oswald. Hacia atrás, dos bolas, un strike en su conteo. Gracias por estar con nosotros. Gracias por también decir presente. Que tengo unos saluditos, más adelante los voy a dar. Pero gracias por estar ahí con nosotros. Escucharnos. Carlos Álvarez junto a Luis Cochito Cruz. Strike cantado. Dos bolas, dos strikes. Efren Mesa Jr. en los controles. Dos bolas, dos strikes. El lanzamiento. Muy cerca de la presencia de Bichet. Del cuello ahí de Bichet. Tiene que irse hacia atrás. El conteo está lleno. Un batazo rodado que sale de foul y asegura que sea foul Rocky Sasaki. Ahí convincentemente, porque ese como que venía hacia adentro otra vez, y si cae hacia adentro antes de la tercera base, eso es sencillo.
1: Sí, y le quitó el hit ahí, ¿no? Sasaki muy inteligente, que salió por la pelota, vio que el bote venía acercándose y mejor dice, déjame echarla para afuera para que no entre más.
0: Sí, muy bien por Sasaki, muy pendiente. Robert Cueto Asensio, saludamos a Robert Cueto Asensio que está en sintonía.
1: Acaban de cambiar el batazo de Freddy Freeman, se lo dieron doble.
0: Eso estaba medio raro, porque no vi que hizo nada Bench.
1: Sí hizo, pero como Freddy nunca paró, Yo creo que por eso cambiaron la decisión.
0: Lanzamiento. ¡Fuera! Se poncha abanicando con el conteo lleno. Es el ponche número 7 de Rocky Sasaki.
1: Buen picheo, lo terminó con esa recta potente afuera, ¿eh? Y lo hace pensar después de ese picheo pegado y lo termina con esa recta durísima afuera, ya tiene dos outs.
0: Bueno, todos los ponches de Sasaki han sido abanicando. Así es que ha venido. Lindor hace también lo mismo, abanica para el primer strike en su conteo. Cero bola, un strike para Francisco Lindor. Una línea hacia tercera base, le hacen de outs en su primer turno al bate y después se poncha en su segundo turno al bate. Rocky Sasaki con 5 entradas, 2 tercios, a ver si completa las 6 entradas. Le falta una. 0 bola, un strike. Se aguanta Lindor, pero como quiera cae de strike. En el hoyo, rápidamente, el de Caguas, Puerto Rico. Fíjate, lo dejaron fuera de la lista de intocables para hacer cambio. Francisco Lindor, fuera. Se poncha abanicando. 1, 2, 3. Buenos días, buenas tardes, buenas noches. 3 ponches para Rocky Sasaki. El marcador, empate a una carrera.
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0: Regresamos ahora a la parte alta de la séptima entrada. Esto está empate. Una carrera por bando y hay también movimiento en el montículo por parte de los Mets de Nueva York. Es Brooks Raley, que viene por Manaya.
1: Raley es el zurdo que tiene 4 ganados, 4 perdidos, efectividad 1.96. Ha participado en 41 juegos, 36 entradas y 2 tercios. Ha regalado 14 bases, ha ponchado a 38.
0: Vamos a ver Sweeper, que lo utiliza el 81%, perdón, el 38% de las veces. Cutter, 27%, Sinker, 22%, y cambio, o sea, un 12%. Sweeper, Cutter y Sinker, lo que vamos a ver por parte de él. Ahora en contra de Kyle Tucker. Viene el primer lanzamiento. Bola. 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Una bola, un strike, conteo para Tucker.
1: Lo que pasó ahorita en el campo, Carlos, a los muchachos que cambian las bases, se le olvidó la otra base y la dejó ahí a un lado de Dino, y Dino tuvo que perder tiempo y salir con la base cargando del campo. Dino Ivo,
0: ¿qué le pasa a este equipo?
1: Están tan nerviosos con los Dodgers aquí.
0: Una bola, un strike, el lanzamiento, batazo en la zona de foul. Está buscando Bobby Shedd, pero le va a faltar terreno a Bobby Shedd. Le dio ahí un fanático, le cayó mal en la cabeza,
1: le dio la mano a una muchacha ahí, pero se quedó con la pelota, que es un buen recuerdo. Qué bien. Junto con el morete que le va a tocar,
0: sí,
1: en la...
0: un recuerdo doloroso que nunca va a olvidar. Le encanta ponchar con su sweeper. 20 ponches lleva con su sweeper Riley. Lanzamiento bajito, la deja pasar Kyle Tucker. Kyle Tucker sabe cómo poner a trabajar a los lanzadores y tiene ahora el conteo 2 bolas, 2 strikes.
1: Le batean 176 los zurdos y 222 los derechos.
0: Un batazo hacia atrás de foul, continúa con ese mismo conteo, 2 bolas, 2 strikes. Kyle Tucker.
1: Vamos a ver algunos de los marcadores, Carlitos. Detroit ganó 2-1 a Kansas City en Detroit. Milwaukee perdió en Milwaukee 5-2 contra Colorado. Y los demás están en la segunda entrada. Texas va empatado con Seattle en Texas.
0: Esto es para Riley en contra de Kyle Tucker. Ahí le deja correr el reloj, ¿eh? Batazo rodado de foul por primera base. Y estábamos hablando del bobblehead de Edwin Díaz. Un Edwin Díaz que parece que le está yendo muy bien en sus juegos de rehabilitación también, que al parecer puede hacer aparición en grandes ligas de regreso en la próxima serie, cuando llegue a casa el equipo de los Dodgers de Los Ángeles, que son, eso es muy buena noticia. Batazo rodado por tercera base. Bobby Chet se tiene que adelantar, tiene que hacer el tiro, pero va a llegar muy tarde a primera base. Sencillo, un infield hit por parte de Kyle Tucker.
1: Mira, aparte de que se ganó ese hit, a mí me gustó el turno que tomó Kyle Tucker, porque fauleó varios picheos en la parte de cerca, de ahí pegado y afuera, hasta que se ganó un picheo que logra empujarlo hacia tercera y se ganó un hit bien ahí por parte de Tucker.
0: Sí, al igual que su turno anterior, que se ganó la base por bola, bien trabajado en contra de Manaya. Y vamos ahora está viendo otro zurdo, Teóscar Hernández. Al primero le conectó doble y ahora pues recibe un cutter que cae de strike, cantado. Cero bola, un strike para el dominicano, el Teo, el de Maimón. Saludos a Moisés, un buen amigo de Teo, que es parte de la crónica Abanica para el segundo strike. Parte de la crónica neoyorquina aquí, Moisés, que es de Maimón también. Es como si fuera el secretario de prensa de Teóscar Hernández, Moisés. Okay. Saludos a Moisés, buen amigo, muy buena persona. Batazo de línea, va a caer, buena, hacia el jardín derecho, se va hacia tercera base, cae el toque. Otra situación que se repite para los Dodgers de Los Ángeles, hombres en las esquinas, sin out.
1: Bien, bien, bien. Y aquí, mira, este Dalton Rushing tiene que estar listo, que el pitcher viene por él, porque el pitcher no quiere pichar alrededor porque Otani está atrás de él. Entonces, él tiene que buscar un picheo cerca para poder dar un fly o una línea para traer esa carrera.
0: A ver qué sucede. Un Dalton Rushing que nuevamente en la cuarta entrada también tuvo hombre en primera y tercera base en las esquinas, pero fue el tercer out con un elevado hacia el jardín izquierdo. Vamos a ver si el cambio de lanzadores le favorece, que no va a haber esos sliders así engañosos con ese ángulo de Manaya. Y Teo se ve muy bien también. El lanzamiento. Toquecito. El tiro hacia el home y Tucker está entre home y tercera base, dándole oportunidad a que Teo llegue a tercera y le hacen out, casi llegando ahí a la base, a home, pero lo sacan de out.
1: Bueno, y buen trabajo aquí por parte de los corredores que se fueron a segunda y a tercera, y aquí uno ya sabe, vamos a ver si el equipo quiere pasar a Shohei Ohtani con la primera base abierta para, o prefiere enfrentar zurdo contra zurdo, o enfrentar a Andy Pages con bases llenas.
0: Eso es lo que le llama legítimamente un toque de sacrificio, déjame decirte. Porque mira que ahí con Kyle Tucker haciendo ese corrido y casi llega, déjame decirte, Bichette se apresuró y pudo tocarlo antes de que llegara a home.
1: Buen trabajo de Tucker ahí, que se mantuvo en el rundown ahí entre el corre y corre para que avanzaran sus compañeros, porque no fue el toque que quería este Dalton Rushing. Y ahí está todavía en posición anotadora en segunda y tercera.
0: Dos hombres en posición anotadora, con un Shohei Ohtani que viene ahora a la caja de bateo y que está de 3-2 en el día de hoy, bateando 287 de promedio en este 2026. 22 cuadrangulares para Shohei Ohtani. Un Shohei Ohtani que también es uno de los líderes remolcadores de los Dodgers, con 60 remolcadas, solamente superado por 67 de Andy Pages. Bueno, y parece que le van a lanzar, no sé si van a ser mentiritas, porque no le dan la base por bola intencional hasta ahora a Ohtani. Viene el lanzamiento. Parece que sí, que van a venir agresivo hacia Ohtani, que ahí abanica, cero bola, un strike, y manda la bola de foul hacia atrás. Bueno, ahora sí que se confirma dolor en la pantorrilla izquierda de Soto. Y por eso sale de este partido muy necesario un Soto en esa alineación, porque verdaderamente es que el único que produce consistentemente, no es que los demás no produzcan, pero consistentemente produce Juan Soto. Una bola, un strike para Otani. ¡Batazo! Con todo hacia el jardín. Central, profundo, pero fildeable. La tiene Roberts Jr. Viene hombre. Y Teoscar Hernández no solamente anota, sino también avanza corredor hacia tercera base donde está rushing.
1: Tremendo trabajo por parte de Otani, que se mantuvo ahí hacia el medio, hizo lo que se necesitaba para tomar la ventaja con ese pisa y corre y un elevado al jardín central. Hay que recordar que los Dodgers van de 8-0 con corredores en posición anotadora. Ahí anotaron con ese fly de sacrificio.
0: Dos carreras a una, la ventaja para los Dodgers de Los Ángeles con dos outs, pero continúa hombre en posición anotadora a 90 pies. Batazo de foul hacia atrás por parte de Andy Pages.
1: Aquí se ve lo valioso que fue la corrida de Tucker para mantener a sus compañeros segundo y tercero.
0: Una pregunta muy sencilla, mi estimado Cuchito. ¿Por qué no le dieron la base por el lado?
1: Mira, trajeron a este zurdo para enfrentar a estos bateadores zurdos. No pudo sacar a Tucker. Y dices, bueno, déjame tratar de enfrentar zurdo contra zurdo. Yo también pensé que le iban a pichar alrededor para picharle a Pages. Pero mira, Pages está el líder del equipo en producidas. Tomaron una decisión y a lo mejor no les funcionó como querían.
0: Una bola, un strike. Batazo de foul, una bola, dos strikes ahora para Pages en contra de Riley. Los Dodgers de Los Ángeles en esta parte alta de la séptima entrada se van al frente, dos carreras a uno, pero todavía la amenaza existe en tercera base donde está Dalton Rushing. Ahora se monta nuevamente en el montículo después de Riley. Pues desmontarse, él viene el lanzamiento en contra de Pages, alto. Dos bolas, dos strikes. Yo estoy mal acostumbrado también del Dodger Stadium, porque cuando se canta una bola, un strike, rápidamente tú lo ves allá en el marcador gigante. Aquí se toma su tiempo, los Mets en el City Field. Lanzamiento, alto nuevamente y afuera. El conteo está lleno nuevamente. La alineación de los Dodgers de Los Ángeles poniendo a trabajar al lanzador opositor. Y nuevamente uno de ellos es Andy Pages. Conteo lleno. Hombre en tercera, a 90 pies de la caja registradora. 2-1 ganando los Dodgers de Los Ángeles. Batazo de foul hacia atrás por parte de Andy Pages, que sí sabe proteger el
1: home. Su zona, sí.
0: Algo que ha mejorado bastante en Pages, especialmente teniendo dos strikes en su conteo.
1: Ha madurado mucho como jugador este año.
0: Hazme quedar bien, Andy Pages. Conteo lleno, viene el lanzamiento. Batazo, globito que se va hacia la zona de foul. Por ahí entre primera y el jardín derecho. 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
0: Bueno, lo canta de strike, pero pide reto Andy Pages. Y es base por bola, gana su reto Andy Pages y hay hombres nuevamente en las esquinas para los Dodgers de Los Ángeles. Bueno, los Dodgers de Los Ángeles han tenido tráfico consistentemente en este partido. Sí, no le han sacado provecho en algunas ocasiones.
1: Todas. Porque bueno, las dos carreras que han hecho han sido fly de sacrificio, Carlos. No han podido anotar una carrera con hit, por eso es que van de 8-0 con corredores en posición anotadora.
0: Bueno, yo lo quería decir suavemente y diplomáticamente.
1: No, pero lo que es, lo que es verde, verde.
0: Tú eres un hombre muy realista.
1: Los números están ahí.
0: Y ahora viene un hombre que se ha especializado últimamente en remolcar carreras, pero también se ha especializado en batear hacia Lindor, que ahora fue un rodado de un piconazo y lo saca de out por la vía 63 de línea fue anteriormente. Pero los Dodgers de Los Ángeles anotan una carrerita más. Se van al frente 2-1.
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0: Y Rocky Sasaki tratando por tercera vez de completar 7 entradas en esta temporada 2026. Regresa al montículo para los Dodgers de Los Ángeles. Y, Cochito, tienes una buena estadística acerca de Freddie Freeman.
1: Sí, Freddie Freeman, que llegó a 573 dobles y ya está solo en la posición número 26 de todos los tiempos en Grandes Ligas. Felicitaciones a Freddie Freeman.
0: Lanzamiento, strike cantado, una bola, un strike, sí, tienes toda la razón. Lanzamiento, la bola, dos strikes. Lanzamiento de Rocky Sasaki. Fuera, se ponche abanicando. ¿Cuál más? Osto Splitter. Cae el primer out. Y sí, con 573 ahora está en la lista número 27, pero solito.
1: 26,
0: perdón.
1: Sí. Y ya está atrás uno de Bobby Abreu y el otro de Charlie Gehringer, que ya está detrás de ellos para subir en la lista 24. Sí,
0: le sobrepasó porque estaba rodado por aquí, por la vía 63, Mookie Betts va a sacar ese segundo out. Sí, dejó a Robinson Cano y también a Iván Pacho Rodríguez en ese lista como número 27, porque estaban empate los tres. Y uno de ellos, de los que le hablé, está en el Salón de la Fama. Es el puertorriqueño Poch,
1: y el
0: Rodríguez,
1: que lo acaba de dar, va para allá en camino.
0: Ese está asegurado, compadre. Ahí es solamente una pregunta, mientras que vemos acá que Jarek John está en la caja de bateo. ¿Con cuál camiseta se va a retirar? ¿Con la de los Bravos o con la de los Dodgers?
1: Bueno, si siguen ganando campeonatos aquí, ya tú sabes.
0: Batazo hacia atrás, una bola, un strike. Yo creo, porque dentro de esos dos campeonatos, no solamente porque son dos campeonatos con los Dodgers de Los Ángeles, sino que él ha producido, sí, y ha fue parte importante de esos dos campeonatos, y te puedo mencionar dos razones. Mientras tanto, un rodado por Miguel Rojas por la vía 43, completa por tercera ocasión esta temporada, llegar hasta la séptima entrada y completarla, Rocky Sasaki. dos carreras a una ganando los Dodgers de Los Ángeles. Vamos a la parte baja de la octava entrada.
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0: 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Chuchito, qué bueno ver dos actuaciones consecutivas muy buenas por parte de Rocky Sasaki. Con 92 lanzamientos se determina el juego, pero 7 entradas completas. Mientras tanto, Freddie Freeman se le rompe el bate y conecta línea hacia el jardín central. Wow, qué bonito ver a Freddie Freeman.
1: De verdad que sí, qué bueno este tipo. Los turnos, nunca pierde su ritmo, siempre va a la banda contraria y ahora tiene otro hit más para Freddy, que ya se está acercando a batear 300 en esa temporada.
0: Y ya su tercer imparable, sí lo poncharon, Manaya lo ponchó en su primer turno al bate, pero este hombre es difícil de que no produzca consistentemente. Mookie Betts está en la caja de bateo. Matazo hacia atrás, muy cerca de nosotros. Oh, aquí sí le dio a alguien en la cabeza, Puso las manos y se le va entre las manos y le da en la cabeza y rebota a la izquierda. Y alguien más atrapa la bola, mientras que él sale lastimado.
1: Yo creo que se venía a ver el partido de soccer porque le dio en la frente.
0: Se va a segunda base y llega quieto. Freddie Freeman, no te conozco. No corrió así cuando venía de tercera home. Si llega a correr así de tercera home, anota cuando lo sacaron de out.
1: Robo de base para el veterano contra pitcher zurdo, que es lo más interesante.
0: ¿Qué tú crees? ¿Que se quedó con esa espinita de cuando lo sacaron de out ahí en home?
1: Para que digan, para que yo no traigo paracaídas, no. Dijo, voy para.
0: ¿Qué fue que dijiste? ¿Tú fuiste que dijo? No. ¿Fren dijo eso? Mientras tanto, aquí pues el catcher va al montículo porque están apelando esa corrida de base, dice que fue out. Y estamos viendo la repetición. No sé ni siquiera por qué apelaron eso. Ah, fue que
1: sí,
0: en
1: pero
0: una
1: nunca,
0: ocasión.
1: Pero nunca se despegó porque tocó con el izquierdo, después el derecho. Se hizo nudo ahí y después tocó con la mano de atrás, mira.
0: Digo, desde este ángulo veo que nunca dejó. Quizás están viendo ellos otro ángulo que yo no vi, pero es la única manera porque yo llegó a tiempo. De que llegó a tiempo antes del tag, lo hizo. Ya cuando le pone el tag, él tiene el pie izquierdo en la almohadilla. Luego asegura el pie. El pie, sí, asegura con el pie derecho y con su mano izquierda también.
1: Bueno, ya si uno no ve la repetición aquí en esa pantalla del estadio este, ya no ve nada.
0: Porque es la pantalla quizá la más grande, según Efraín, es la más grande en grandes ligas. Y le creo a Efraín, porque lo dice Efraín.
1: Él está algo, bien listo y estudiado para decir eso.
0: Ahora sí, ¿tú sabes por qué estoy en duda? Porque mismo Efraín está haciendo así los ojos chiquitos, como que no está convencido totalmente si fue o si es safe. Ahí sí que hay problemas para Efraín Freeman.
1: Se está tomando mucho tiempo ahí.
0: Sí, y cuando se toma mucho tiempo, eso quiere decir que quizás la ventaja tiene lo que se cantó. Ajá. Que fue quieto. Fíjate, tú tuviste toda la razón, porque cuando comenzamos este encuentro, la asistencia estaba bajita, pero poco a poco, pues así como en Los Ángeles, que también esta ciudad, hay unos tracks, el track donde está, los bumpers to bumpers, como le llaman en inglés, discúlpenme, en inglés es de Inglaterra, en inglés obviamente.
1: Entró, pero el roaming ahí, entró el roaming y entró la
0: antena. Sí, escuchaste como nosotros, eso quiere decir que lo que se llamó se quedó. Y se roba otra base más en esta temporada, Freddie Freeman. Freddie Freeman, que fue sacado de out por bench cuando estaba en tercera base. Un posible elevado sacrificio, pero no fue sacrificio porque lo sacaron de out. Ahora es Mookie Betts, que continúa con conteo de una bola y un strike. El lanzamiento, batazo súper extremadamente elevado entre primera y segunda y el jardinero derecho, pero ¡ey! Por poco y se le cae a Jared Young, pero lo saca de out, el primera base.
1: Y aquí es donde han fallado el equipo de los Dodgers. Aquí tienen que correr en segunda, están ganando, pero ¿por qué no hacer una carrerita más moviendo al corredor hacia tercera? Sale para arriba ese elevado de Mookie y sigue el veterano Rojas ahora con corredor en segunda. Vamos a ver si puede traer la carrera.
0: Sí, ese sí que pudo producir carrera remolcando precisamente a Freddie Freeman. Vamos a ver si se repite. Fue precisamente batazo rodado por tercera base de out, ahí entre tercera base y Ivo. Bueno, fue el que envió ese elevado hacia el jardín derecho mientras Freddie Freeman estaba en tercera base y sacaron de out a Freddie Freeman con un tiro de bench. De strike prácticamente. Y no era que era muy profundo, pero tampoco no estaba. O sea, aquí están pasando las porristas de los Mets de Nueva York. Hey, how you doing? Lanzamiento. Una bola, un strike. El conteo. Para Miguel Rojas, que hoy lo vi en televisión nacional, muy bien el inglés de Miguel Rojas y obviamente su carrera, que queda para la historia ese gran momento, ese gran cuadrangular en el séptimo juego. Aquí se le rompe el bate y se va a quedar en infield ese elevado. Cae el segundo out hacia el campo corto. Se quitó las trenzas Lindor, está con el pelo suelto.
1: Mira, Carlos, no nos habíamos dado cuenta y me di cuenta por el guante, pero hay otro zurdo que está lanzando por los Mets. Es AJ Minter, que tiene uno ganado, uno perdido, con la efectividad de 1.71.
0: Sí, han sido ya tres lanzadores zurdos que se le han presentado a los Dodgers de Los Ángeles. Tucker la deja pasar, bola. Una bola cero strike, tiene todavía hombre posición anotadora donde está Freddie Freeman. Y a ver qué hace, si puede hacer daño Kyle Tucker, que con hombre en posición anotadora en esta temporada 2026 está bateando 244. Lanzamiento, strike cantado, una bola, un strike. Ahora, si ese hombre está en segunda base, batea 192, está de 26-5 Kyle Tucker en esta temporada. Kyle Tucker, que reconoce que no es un bateador de 220, dijo él, aunque está bateando sobre 220, 238. Por eso lo ha empeñado. Batazo de línea, jardín derecho, profundo. ¡Esa bola se fue! ¡Sin despedirse! base. Cuadrangular remolcador de dos carreras pone el marcador 4-1 en favor de los Dodgers de Los Ángeles.
1: Tremendo turno, una vez más, y ahora contra otro lanzador zurdo. El segundo hit consecutivo ahora es jonrón y trae dos carreritas más. Y se rompe ese que iban de 9-0 con corredores en posición anotadora. Y ya traen las dos carreritas más.
0: Fue de línea que no se divisaba como que iba a ser cuadrangular, pero lo logró porque tenía un ángulo solamente de 23 grados. Eso sí, salió a 103.6 millas por hora, mientras que ahora en la caja de bateo está Teoscar Hernández y abanica, hace contacto hacia atrás, 0-1. Kyle Tucker conectando otro cuadrangular. Batazo hacia el jardín derecho, Phil Diable de elevado. Cae el tercer out, pero también caen dos carreras más para los Dodgers de Los Ángeles, ganando 4-1. Vamos a la parte baja de la octava entrada.
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0: Hay cambio en el montículo de los Dodgers de Los Ángeles. Unos Dodgers de Los Ángeles que, pues, con ese cuadrangular de Kyle Tucker, remolca 2-4. Está ahora el marcador y es Evan Phillips que llega por Rocky Sasaki.
1: 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Este Evan Phillips, que tiene récord de 0-1 con efectividad en 5.40 en 5 juegos.
0: El primero que le lanza un sweeper de strike. Aquí a Marcus Semien, 0-1. Lanzamiento, aparte de Phillips, 1-1. Bueno, es un Rocky Sasaki que se va hasta ahora ganando este partido. Son 7 entradas completas. Le conectan 3 hits, uno de ellos un cuadrangular, por lo tanto una carrera limpia. 2 bases por bolas otorgadas, 9 ponches en 7 entradas completas.
1: Tremenda actuación y otra vez, después de haber pinchado bien el Yankee Stadium, ahora viene aquí a Citi Field a dejar el juego en la línea y el equipo lo respalda.
0: Parece que le gusta lanzar en Nueva York. Así como su compatriota Yamamoto. Batazo de línea, elevado hacia el jardín derecho. Tucker con el out.
1: 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Hoy se la vamos a dar al japonés Rocky Sasaki con 7 entradas, 3 hits, 1 carrera, 2 bases y 9 ponches.
0: Ya, verdaderamente se lo merece.
1: Merecido.
0: ¿Cómo?
1: Bien merecida.
0: Sí, sí, sí.
1: Podríamos meter a Freeman, pero también hay que darle amor a Sasaki.
0: Y además que la consistencia que se está viendo en estos dos últimos partidos que ha tenido, como ya hemos dicho, en este partido no tanto la velocidad, creo que la localización y el manejo también del speed le ha ayudado.
1: El speed en la parte media dentro a los zurdos, yo creo que fue lo que lo hizo tener éxito hoy.
0: Cero bola, un strike, el conteo para mi primo, Francisco Álvarez. Se prepara Phillips, pero algo quiere conversar Dalton Rushing con él antes de ese segundo lanzamiento hacia Francisco Álvarez. Gracias por estar con nosotros, Carlos Álvarez, junto a Luis Cochito Cruz. Efren Mesa Junior está en los controles. José Mota estará contigo a partir de el lunes. Es que el próximo...
1: El martes, porque el lunes es día libre de los
0: martes. Martes es el próximo serie. La...
1: Sí.
0: Perfecto. Contra los Marineros de Seattle. Saludos también a nuestros amigos de la transmisión en español de los Mets de Nueva York. Está Max y Néstor. Muy buenos amigos. Abanica hace contacto y tiene ahora el conteo en cero bolas, dos strikes. Y sí, Álvarez como que no, o sea, él no cree en nadie, él cree en sí mismo.
1: Él va a hacer swing a ver si le topa algo ahí cerca.
0: Está cerca.
1: Le damos.
0: Él protege ese plato. Francisco Álvarez, que hasta ahora llevaba 5 juegos consecutivos envasándose, y vamos a ver si continúa esa racha en este partido. Hasta ahora no lo ha podido lograr. Cae la primera bola. Tuvo su segundo juego de la temporada de 2 cuadrangulares el jueves de la semana pasada en contra de Filadelfia. Francisco Álvarez, batazo elevado, profundo, jardín izquierdo, ni la mírate Oscar Hernández. Esa es la segunda carrera para los Mets de Nueva York, y sí, ahora pues extiende su racha envasándose de a 6 partidos consecutivos.
1: Ese picheo estuvo demasiado cerca para terminar a Álvarez, y mira, no le hizo nada ese picheo y le dio en la maceta del bate, ya casi contra los vidrios del jardín izquierdo.
0: Como que tiene imán ese jardín izquierdo desde el 2009, ¿no?
1: Uf. Ese slider se le quedó muy patinado en la parte alta a Phillips.
0: Sí. En la parte alta, pero por el mismo medio también de la zona de strike. Y esa es la parte favorita también de Francisco Álvarez, así. Le sirvió su galletita y él no la falló. Vamos a la parte alta de esta alineación. AJ Ewing está ahora con el conteo solo, bueno, un strike cantado. Nuevamente sobrevive y se reaviva aquí el City Field, que ha estado muy callado. Cero bola. Un strike para el novato. En el hoyo, abanica, cero bolas, dos strikes. Ha sido predominantemente el primer bate en el mes de julio, aún con la llegada de Lindor, que normalmente era el primer bate. Se va Lindor, batazo de foul hacia atrás, es a la lista de lesionados, y continúa después de llegar Lindor de la lista de lesionados como primer bate, y obviamente también tiene muy buen porcentaje de envase. Y esa es una de las razones, sobre 300. El novato AJ Ewing. Fuera, se poncha, cantado ese tercer strike, pero pide también el reto. Ahí está, tuvo toda la razón.
1: El umpire no anda nada acertado. Todos los pichos lo ha fallado casi por 2 pulgadas.
0: Por eso es que nadie ha fallado un reto. Todos ganan los retos. Los dos equipos tienen sus dos retos. Conteo de una bola, dos strikes para AJ Ewing. Dos bolas, dos strikes. Porcentaje de envase 341. Pues ahí está parte de la razón por la cual pues está fungiendo como primer bate. Lanzamiento. Bueno, después de tenerlo en el hoyo, ahora lo lleva a conteo lleno y ahí está. Otro que también pues quiere extender la racha de juegos consecutivos envasándose. Está a 7, no se ha envasado en este. Batazo elevado. Jardín izquierdo central. Inmovible ahí para atrapar el segundo.

0: que le ha estado molestando y está jugando con esa molestia en la pantorrilla, porque obviamente es muy necesario ese bate en esta alineación. Strike cantado, cero bola en strike para Polanco. Y no es que Polanco no sea un buen jugador, Polanco lo es también, viene muy pronto de la lista de lesionados hace recientemente, pero Juan Soto es Juan Soto. Cero bola, un strike. Cero bola, dos strike, después de hacer contacto de foul hacia atrás.
1: Sí, y sabiendo que eres un jugador franquicia, ¿no? Que te firmaron por muchos años, pues obviamente quieres ese bat de Soto ahí para tratar de ver si te da un palo, aunque no tenga que correr.
0: Sionel Pérez está calentando el bullpen de los Mets. Bola, una bola, dos strikes, el conteo para el dominicano Jorge Polanco. ¿Cuánto? Yo sé que depende de qué tipo de lesión, pero ¿cuál fue la lesión que tú duraste más para llegar a un 100% cuando te subieron nuevamente después de la lista de lesionados? Mientras que vemos dos bolas, dos strikes.
1: Yo creo que lo que más dura es un oblicuo, ¿no? Cuando te lastimas un oblicuo, que son 4 a 6 semanas, porque ahí no puedes hacer nada, ningún movimiento, ni estornudar, ni nada de eso, porque te molesta.
0: Tres bolas, dos strikes.
1: Pero especialmente este equipo, mira, Juan Soto, pues obviamente lo necesitas sano para que te ayude, pero el equipo ahorita está 17 juegos atrás del primer lugar, entonces dices, ¿para qué arriesgar a un jugador que a lo mejor ahorita no se necesita tanto?
0: Batazo de línea fuerte, pero de foul.
1: Si estuviera un equipo, Carlos, que estás ahí en la pelea, que dices tú, bueno, estoy por el wild card o algo, obviamente buscas la manera de cómo algo para que juegue, pero ahorita el equipo está batallando muchísimo, ¿no? Obviamente quieres que juegue esta serie contra Dodgers, pero si él se salió es por algo.
0: Fuera, se poncha abanicando después del conteo lleno. Los Dodgers continúan en la delantera del partido. 4-2. Vamos a la parte alta de la novena entrada.
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0: 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Y hay, pues, otro lanzador en el montículo por parte de los Mets, Sionel Pérez.
1: El zurdo Sionel Pérez, que estuvo con Washington, tiene récord de 3-3. Efectividad 5.50 en 33 juegos, 37 entradas 2 tercios, 16 bases, 35 ponches.
0: Y se va en contra del zurdo Dalton Reichen.

0: Cierre noveno bate de los Dodgers de Los Ángeles. Lanzamiento. Patazo hacia atrás de foul. Ganando los Dodgers de Los Ángeles. 4-2. Una carrera por parte de los Dodgers que vienen nuevamente de abajo. La especialidad de los Dodgers es venir de abajo.
1: Hay que dar mucho crédito a Rocky Sasaki, que mantuvo ese juego ahí en la línea para que el equipo darle oportunidad de que regresaran.
0: Y se va con 7 entradas completas también. Batazo elevado. Está ahí hacia el jardín derecho. Estaba muy cerca también Miguel Rojas. Perdón. Banks. El jardín derecho. Y estaba también Marcus Semien, el segunda base de los Mets de Nueva York.
1: Rushing, se puede ver la frustración, ¿no? Pero ahí tiene que ser los ajustes. Yo creo que es un muchacho joven, pero ya con mucha responsabilidad.
0: Pero también hay que entender, mientras vemos ahora el primer lanzamiento en contra de Otani, 0-1, 1-strike, que fue algo no planeado también la participación de Rushing después de que Will Smith sale a la lista de lesionados. Y que no se ve tampoco que se está mejorando, inclusive recientemente se mueve a la lista de 60 días de lesionados.
1: Sí, y ahí está un poquito tentador, porque pues ahí tienes que decidir si creen que 100% va a regresar, te quedas con Rushing hasta que regrese, pero y si no,
0: hay que hacer cambio.
1: Hay que hacer un movimiento, porque aunque sea para tenerlo en liga menor, alguien que sea defensivo, para que pueda llevar ese picheo de los Dodgers, porque Rushing le ha costado mucho trabajo.
0: Una bola, 2 strikes, ahora el conteo para Shohei Ohtani. Y lo que se dice es que lo más cercano que puede llegar nuevamente a Grandes Ligas, Smith, en agosto. Fuera, se poncha abanicando Shohei Ohtani. Cae el segundo out. Viene ahora Andy Pages, que se ha ganado 2 bases por bolas. Está de 2-0 con 2 bases por bolas el cubano. Ha demostrado su paciencia en la caja de bateo. Sus buenos ojos también para proteger. Batazo de línea entre el derecho y el central. No puede. Da un brinco Bench. No puede atraparla. Y se va hacia tercera base. Pages con su primer imparable de la noche. Tercera vez que se envasa.
1: Qué buen batazo triple ya, ¿no? Que le hace muy buen esfuerzo el jardinero derecho. Le brinca hasta el guante, se le sale. Pero Pages nunca dejó de correr y es un limpio triple.
0: Un batazo sólido de Pages. Pero con 2 outs, pues estar en tercera base a 90 pies de la caja registradora. Y no caería mal. Otra carrerita más. La ventaja es de 2-4-2, ganando los Dodgers de Los Ángeles en este primer encuentro de esta serie de 3 partidos. La caja de bateo está Tommy Edman, ahora con 1-0. Momentáneamente se le sale del guante esa bola ahí a Francisco Álvarez, pero no pasa nada.
1: Pero hace un buen trabajo, porque viste cómo dejó su cuerpo tirarlo para parar esa pelota. Es algo que tiene que aprender Rushing con corredores en base, segunda, tercera, tratar de mantener ese pitch, esa pelota en la tierra enfrente de ti, no solamente tirar el guantazo.
0: 2-0, Tommy Edman. En el día de hoy está de 4-0. Algo que no se ve muchas veces. Kyle. Primer strike. 2-1. El conteo para Tommy Edman. ¿Qué tan valioso es alguien como Tommy Edman en una alineación, pero también en la defensiva? Alguien que tú puedes mover. Él ha estado en la alineación en todas las posiciones. 2-2. Ahí abanica. Menos como cuarto bate en esta temporada.
1: Sí, y yo creo que lo puedes ir mezclando según el lanzador, y el equipo ha cambiado totalmente desde que empezó a jugar él, y lo puedes usar como un comodín, diríamos nosotros, para moverlo de lugares en el lineup y también en la defensiva.
0: 2-2, ganando los Dodgers 4-2. Estamos en la parte alta de la novena entrada y 2 outs. 2-2. velando muy bien lo que sucede en ese plato. Está Andy Pages en tercera base. Conectó su segundo triple de la temporada. Fai cantado, no protege el plato. Tommy Edman deja hombre en tercera base. Los Dodgers de Los Ángeles continúan en la delantera. Vamos a los últimos tres outs, los más difíciles, ganando 4-2 los Dodgers de Los Ángeles.
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0: Cuatro carreras a dos, dice el marcador, entrando en la parte baja de la novena entrada. Bob Bichette, Francisco Lindor, Carson Bench, en caso de que no haya ningún tipo de cambio por parte de Andy Green, son los que estarán enfrentando ahora en el montículo a Tanner Scott. Viene el lanzamiento.
1: Y este Scott, que tiene uno ganado, tres perdidos, efectividad 2.40, 15 salvados en 17 oportunidades, 41 entradas, un tercio, ha permitido solamente 11 carreras, ha regalado 5 bases, 53 ponches tiene Scott.
0: Y fue strike, una bola, un strike ahora. El conteo para Bob Bichette. Que, bueno, no ha sido muy buen partido para Bob Bichette en el día de hoy, ofensivamente hablando. El lanzamiento abanica con malas intenciones, pero no hace contacto. ¿Y por qué digo que no ha sido muy buen juego para Bob Bichette? Porque en sus tres turnos al bate, dos ponches y batea para la doble matanza. Pica antes de llegar al home, la segunda bola. Dos strikes.
1: Y es que Bichette, que el año pasado castigó a los Dodgers en esa serie mundial, no ha podido encontrar su ritmo. Ya está mucho mejor en 2.54 de promedio, pero no al nivel que estuvo con Toronto el año pasado.
0: $60 millones por año ganando. Un batazo que se va de foul por allá en primera y el jardín derecho en esas gradas.
1: 60
0: millones de dólares, que wow. Le llaman también melones en México, ¿no?
1: Y muchos pesos son.
0: Y muchos melones también. ¡Fuera! ¡No! Sí, se poncha abanicando. Ahí ni siquiera base a primera base. Yo estaba esperando que se fuera corriendo a primera base porque se le sale del guante ahí a Dalton Rogin, pero ni siquiera hace ese gesto de irse corriendo a primera base.
1: Claro, y yo digo que es lo que se ve mal, porque estás perdiendo por dos. Si tú llegas quieto con un ponche, cualquier jonrón se empata el partido, pero el esfuerzo es lo que no se puede, es lo único que puedes controlar y no lo hace.
0: Sí, verdaderamente estamos viendo un equipo que no se ve bien tampoco en sus movimientos, en lo que hace dentro del terreno de juego. Eso era para irte con todo hacia primera base. O sea, pon la presión a Dalton Wright. Corre en un ángulo, que sea buen ángulo, pero haz algo.
1: Algo, sí, algo. Nunca sabe, y por eso es tan importante controlar y enseñarle a los niños, corran duro las bases cuando tengan, porque es lo único que puedes controlar. El de un hit no lo puedes controlar porque bateas y hay 8 allá fildeando.
0: Cero bola, un strike para Lindor, y ahí sobrepasa el bate para estar en el hoyo rápidamente, y Lindor, como ven ambidiestro ahora en contra de un zurdo, pues se cuadra a la derecha. Le batea mejor en contra de derechos que de zurdos. Bola, la primera. En contra de zurdos, 213. En contra de derecho, 240. Para el boricua, que te dije anteriormente que esto por alguna razón no se protegió para ser cambiado. Puede ser cambiado. El problema es que también tiene un gran salario. Bola, la segunda, dos bolas, dos strikes. Y va a ser muy difícil por el monto, pero también por los años de ese contrato de que se ha cambiado.
1: No, y por lo que están Lindor pidiendo. Yo creo que ya a estas alturas de Lindor, que todavía tiene muchos años, pero también no quiere deshacerte de una base de buenos prospectos por un jugador ya tan caro.
0: Bola, dice el umpire, y Lindor en turno lo lleva al conteo lleno, después de empezar con cero bola, dos strikes. Hay un out en la parte baja de la novena entrada. Ahí por lo menos puede hacer swing y también hacer contacto hacia atrás. Está ahí el círculo de espera de los Dodgers de Los Ángeles.
1: Y a lo mejor pueden llegar a un acuerdo monetario, ¿no? Porque hay muchos equipos que ocupan shortstop. Los Yankees ocupan shortstop. Milwaukee ocupa un shortstop así de este calibre. Y pues mira, Lindor de verdad que tiene todo para hacer un buen trabajo en un equipo contendiente, pero ya nada más falta que se pongan de acuerdo los dueños.
0: Bueno, y algo que yo encuentro muy positivo es que también sabe funcionar dentro de un mercado como el de Nueva York. Como sabemos, la prensa también se maneja, que es muy activa y muy agresiva también. No es cualquiera que puede manejarlo. El conteo está lleno. Tres bolas, dos strikes. Hay un out. Viene el lanzamiento. Batazo, pero de foul por tercera base. Una línea, la conectó bien, pero se le adelantó a lo derecho. Le ha ido muy bien en sus últimos 7 partidos. 370 está bateando Francisco Lindor, con un par de cuadrangulares, 6 remolcadas. El lanzamiento, batazo elevado. Ni se mueve Tucker, o sea, donde le dijo al papelito a Tucker que se estableciera, le funcionó. Ese papelito que le dan a los jardineros con la información de las posibilidades y probabilidades de un bateador. Cae el segundo out.
1: Y mucha frustración. Podemos notar el equipo muy callado, este equipo de los Mets. Tranquilos, ahí están en el logout, como que ya esperando que el juego se esté acabando. Y yo creo que eso ha sido lo difícil de este año, de este equipo, que no han podido avanzar.
0: Cae el out número 26. Bola es lo primero que le presenta Dan Scott a Carson Bench. Que Carson Bench me ha sorprendido con el brazo que tiene ahí en el jardín derecho. A mí me sorprendió a Freddie Freeman también. Batazo hacia el jardín central. Cae el número 27. Los Dodgers de Los Ángeles abren esta serie en contra de los Mets de Nueva York con una victoria, 4 carreras a 2, una victoria que lo hace por medio de cuadrangulares, pero también por medio de la bola pequeña.
1: Así es, tremendo trabajo por parte de Rojas haciendo el elevado al jardín derecho para traer una, y Shohei Ohtani al jardín central para traer otra, y Pajes con su palo de 2 carreras.
0: Además, mi cochito, los Dodgers de Los Ángeles, y esto lo vamos a ampliar cuando regresemos también, ¿cómo? Pues dejan hombres en posición anotadora, aún así se va a llevar la victoria. Vamos a tomar la pausa y regresamos.
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0: Los Dodgers de Los Ángeles se llevan la victoria en este primer encuentro aquí en el City Field en contra de los de casa, los Mets de Nueva York. Carlos Álvarez junto a Luis Alfonso Cochito Cruz y también los controles Efraín Mesa Jr. Si hablamos de esta victoria, mi estimado Cochito, hay que hablar también de la buena labor por parte del japonés Rocky Sasaki. ¿Qué fue lo que más te llamó la atención de su actuación en la loma?
1: Mira, empezó un poquito titubeante las primeras entradas, pero lo que le sirve más a él como muchacho joven es que pudo mantener, a pesar de que le hicieron la carrera temprano en la segunda entrada, se mantuvo ahí, y yo creo que es lo mejor que hemos visto a Sasaki en dos salidas back to back así en los últimos meses, me atrevo a decir, y yo creo que su confianza está llegando, y está llegando a un buen momento, porque obviamente está a prueba todavía su estadía, pero creo que está demostrando que puede lidiar con esto, con equipos grandes, como lo ha hecho contra los Yankees y los Mets.
0: Además de lidiar con una alineación que donde predominantemente vio zurdos, y también ambidiestros que se acomodaron ahí a la zurda, aún así solamente pues permite que se le conecta ese cuadrangular y se lleva la victoria. Tercera vez que Rocky Sasaki tiene 7 entradas completas, y la contribución también viene por parte del poder de los Dodgers de Los Ángeles, con un cuadrangular por parte de Kyle Tucker, que se vio muy bien. Kyle Tucker solamente lo sacaron de out en su primer turno al bate.
1: Sí, creo que esas dos carreritas importantísimas en esa octava entrada fueron que le dieron un poquito más de soporte al picheo de relevo de los Dodgers, permitiendo una carrera más en octava, pero yo creo que sin esas dos carreras que de Tucker, el juego hubiera estado en la línea, pero bueno, que Tucker ya se está viendo mucho mejor a la hora de batear y hacer contactos a la hora buena. Buen trabajo por parte de todo el equipo de los Dodgers, y ya ganaron el primero.
0: 4 carreras a 2 ante 35,338 personas aquí asistiendo al City Field. Y bueno, fue un juego que prácticamente pues se fue más rápido de lo común. 2:34. Bueno, hoy vimos la actuación de Rocky Sasaki en contra de Sean Manaea. Mañana, otro japonés más por parte de los Dodgers de Los Ángeles. Yoshinobu Yamamoto en contra el que se puede considerar el as de los Mets de Nueva York, Nolan McLean. Ahí está la invitación para que nos acompañes mañana sábado por parte de Luis Alfonso Cochito Cruz, quien conectó cuadrangular hacia el jardín izquierdo en este City Field como su primer cuadrangular de su carrera en Grandes Ligas. También Efraín Mesa Jr. en los controles. Mi nombre es Carlos Álvarez. Gracias por la compañía. Que Dios te bendiga.
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0: Hola, hola, saludos, bienvenidos a una nueva edición de Fútbol de Primera. Es viernes, fin de semana, sábado chico, viernes social. Aquí estamos junto al equipo de Fútbol de Primera con la dirección de Andrés Canto, Rosa, Beatriz Sánchez, Daniel Chapela, Nico Bravo en la producción general, Claudio Gutiérrez en la coordinación técnica. Quien les habla, Sami Sadovnik, abriendo el programa. Tenemos mucho hoy porque se viene la segunda fecha del torneo Apertura del fútbol mexicano, que ya comenzó, que ya se adelantó, porque el domingo se juega el campeón de campeones entre Cruz Azul y Toluca, los últimos dos herederos de la magia y de la copa en los torneos cortos del fútbol mexicano. Pero hay novedades en los equipos regiomontano, fútbol de estufa, en este caliente mercado estival que tiene también que ver con el fútbol sudamericano. Sendas confirmaciones y presentaciones en selecciones europeas. Lo más saltante hoy, la picante, ya lo vamos a escuchar más adelante, rueda de prensa de Jürgen Klopp, el nuevo seleccionador de la Mannschaft, que dejó todo muy en claro a los coleguitas y a toda la opinión pública alemana. También un nuevo técnico en la selección belga, después del paso al costado de Rudy García. Tenemos los coletazos de la Copa Sudamericana. Ganó Boca, con lo justo, con la presencia del campeón del mundo, Leandro Paredes, que confesó que había jugado con una ligera fisura en estos primeros partidos, que se fueron después con una rehabilitación frente al conjunto de Egipto. Y mucho más, mi querida Rosa Beatriz Sánchez, porque unos que vienen, otros que se van en el fútbol mexicano y fundamentalmente en la Sultana del Norte. ¿Cómo te va?
1: Hola, Sami, ¿cómo están todos? Bueno, vamos a instalar entonces la noticia de quién se fue, ¿no? Claramente, Ángel Correa. En el día de ayer, bueno, seguramente después vamos a escuchar a su técnico, pero bueno, un poco anticipando la noticia, se había empezado a hablar. Ángel Correa se había ido de Monterrey, se había despedido de sus compañeros, pero todavía no estaban cerradas las negociaciones con el equipo de River, pero él se quería ir, claramente. Su familia dice que no estaba cómodo, que le habían amenazado en los últimos días, y bueno, me parece que es una gran pérdida para el equipo de Monterrey, para los Tigres, y es una gran incorporación para River, que con esta incorporación bate récord del precio más alto pagado por un jugador en River, con 15 millones de dólares, porque bueno, más allá de que las negociaciones fueron y vinieron, se estableció ese precio, 15 millones de dólares más dos en variables por rendimiento, y River tiene un equipazo con respecto a los demás, porque ayer veíamos el equipo de Boca, creo que le faltan jugadores todavía para mi gusto, y sin embargo River se sigue reforzando, llegó Otamendi, bien, ¿no? Bien por el equipo de River Plate, por el equipo de Cudet, y bueno, un nuevo desafío para un ex campeón del mundo, o no, mejor dicho, un campeón del mundo.
0: Es la incorporación más cara de la historia del Club Atlético River Plate, y aquí cito la fuente porque es quien sigue a River, la colega de radio La Red. Son 15 millones más 3 en variables, sí, para Ángel Correa, un jugador que vistió la camiseta de Tigres en 54 ocasiones, que marcó 23 goles. Y a mí me hace, es mucha plata, queda claro, Daniel, pero yo recuerdo que cuando Jerónimo Patrulla Barbadillo, figura legendaria junto a Tomás Boy de los Tigres, borraron la camiseta número 7. Y la camiseta número 7 se la volvieron a dar, la sacaron, cierto, del vestuario, a un jugador que solamente actuó 50 y pico de partidos en el equipo regiomontano. Los directivos de Tigres tendrán que poner las barbas en remojo y pensar mejor a veces cuando le dan ciertas camisetas y números de jugadores históricos a otros jugadores que están de paso. Ese es el camino de Ángel Correa. Y además River, Daniel, bien decía Rosa, se ha reforzado muy bien. Tiene a Montiel, tiene a Otamendi, tiene a Santo Borré, tiene a chicos de la cantera, a Arambarri también llegó, sí, un par de jugadores uruguayos. Realmente se refuerza muy bien y deja la vara alta para el Chacho Cudeta.
2: ¿Qué tal, Sami? Saludos a todos. Bueno, a ver, lo primero, para Tigres una pérdida sustancial. Un futbolista de esta categoría, que era un jugador diferente en la Liga Mexicana, en los partidos internacionales que Tigres jugó, en CONCACHAMPIONS, uno de esos futbolistas que marcan diferencias amplias. Yo diría que probablemente era el mejor extranjero de la Liga Mexicana. Y para River una incorporación de muchísimo peso. Ya hoy estaba pasando la revisión médica. Las cifras no solo son las más altas de River, son las más altas del fútbol argentino. Transferencia histórico entre clubes. Hubo alguna venta para un fondo de inversión de más dinero, pero entre clubes es la transacción más alta que se ha hecho en el fútbol argentino. Un futbolista vigente, 31 años, es decir, para River es una adición importantísima en una temporada de transformación, en un semestre de transformación, diría, porque con los cambios que hicieron a lo interno, el movimiento de entrenador, la llegada de un director deportivo, Pablo Longoria, son muchos los cambios que han hecho, incluyendo la salida de 14 futbolistas que han sido apartados. Algunos ya encontraron solución, el caso de Pablo Díaz, que rescindió su contrato para irse a Atlanta United, pero hay otros que se siguen entrenando sin saber muy bien hacia dónde va a ir su futuro y cobrando dinero de River mientras no se resuelven sus casos. Según lo que manifiestan los reporteros que siguen la actualidad de River, como el mercado está abierto en el fútbol argentino, hay algún nombre más también de peso que suena, caso de Ezequiel Barco, que está en la Liga Rusa, ¿no?
0: Está Driussi, que hace goles. Vamos a ver cómo mueve el esquema el Chacho Coudet. El equipo está fuera de la Copa Argentina, hay que tomarlo en cuenta. Sigue en carrera en la Copa Sudamericana y juega este sábado frente a Barraca Central. Vamos a escuchar a Guido Pizarro, el técnico del equipo de los Tigres. Habló hoy porque el conjunto va a actuar mañana en la segunda fecha del torneo Apertura del Fútbol Mexicano frente al Atlético de San Luis, y obviamente se refirió al tema de Ángel Correa.
3: Sí, Ángel era un jugador de lo mejor de la liga y suplirlo con otro jugador por las características que tenía Ángel es difícil, pero creo que las necesidades del equipo son claras, las venimos trabajando. Creo que ya hace tiempo venimos trabajando en esas necesidades. Ojalá que lo podamos completar la plantilla lo más rápido posible. Pero sí, más que nada en la parte ofensiva se ha ido un jugador fundamental, pero siempre que venga a aportar para el funcionamiento y que sea importante para hacer crecer a todos. Y las charlas quedan internas, son internas, pero lo único que voy a decir, Ángel ha sido un profesional desde el primer día uno hasta el último día, es una gran persona, creo que ha aportado valor desde todos los aspectos, desde la cancha ha quedado demostrado, en el día a día lo mismo, creo que después son decisiones personales, pero en lo personal, y creo que toda la gente internamente sabe lo que ha aportado y sé cómo se ha comportado. Después son decisiones personales, de vida, y cada uno queda en aceptar. Pero de mi parte se lo he dicho a él y el grupo se lo ha hecho saber, agradecimiento, porque desde el primer día se ha puesto la camiseta del club y ha tratado de aportar valor, no solamente dentro del campo y afuera también. Pero bueno, a veces son decisiones de vida, como decía recién. Nos hubiera encantado que este vínculo, esta relación siga por mucho tiempo, se lo dije a él. Pero también aceptamos, así es la vida, a veces hay que aceptar y desearle lo mejor, pero él sinceramente se ha portado muy bien.
0: Bueno, y de Suazua nos vamos al Barrial, porque también hay novedades con el equipo de Rayados de Monterrey, todo en la Sultana del Norte. El equipo del pelado Matías Jesús Almeida va a visitar el Necaxa en esta segunda fecha del torneo Apertura del Fútbol Mexicano. Ya han presentado a Diego Martín Rossi, procedente del jugador uruguayo del Club de Columbus, y hoy se hizo oficial la llegada de uno de los goleadores vigentes de la Major League Soccer. Tiene los mismos goles que Messi, 13 goles, exjugador del Fire de Chicago, el belga Hugo Kuipers. Pero atente a lo que dijo Walter Arbiti, el director deportivo de Monterrey, con respecto a este run-run. Por eso no hay que llevarse de los especuladores que en este fútbol de estufa hablan con respecto al mundialista jugador de Cruz Azul, Eric Lira.
4: El mercado de pase queda abierto hasta el 11 de septiembre, y mientras el mercado de pase esté abierto, nosotros somos parte del mismo, por lo tanto vamos a estar expectantes. Lo que sí somos conscientes en este día es que hemos cumplido con muchas de las expectativas del entrenador, que hemos cumplido con muchas de las expectativas que teníamos nosotros como institución a la hora de reforzar el plantel, de sumarle jerarquía, y en ese sentido estamos muy conformes. Más allá de los tres futbolistas, nuestro primer paso fue contratar a un entrenador de mucha jerarquía, un entrenador con un gran pasado en el fútbol mexicano, con una gran trayectoria. Creo que a partir de la decisión de Matías hemos marcado claramente cuál es el rumbo que queremos tener, de qué manera queremos representar a nuestro equipo, y los siguientes pasos fueron empezar a alinear el plantel, y estamos caminando sobre esa línea. Sabemos que el mercado sigue abierto y nosotros vamos a estar expectantes.
5: Nunca hubo una propuesta por Eric Lira, a quien reconocemos como un gran jugador. Ha hecho un gran mundial, pero no solo un gran mundial, también ha hecho un gran torneo anteriormente. Nosotros estamos muy felices y muy contentos con los jugadores que tenemos en esa posición, y en ningún momento se hizo ni se inició nada formal por Eric. Sí, claramente tenemos, como dije recién, un área de scouting que evalúa constantemente lo que sucede, que visoría pensando en el futuro próximo de qué movimientos pueden llegar a haber, pero no ha habido nada formal por él.
0: Bueno, ahí está. Versión oficial. Listo, se acabaron las especulaciones.
2: Tal cual.
1: Pero clarísimo el mensaje, ¿no? Totalmente. Ahora, no se entiende mucho esto de Eric Lira. ¿Por qué surgió el rumor si él dice fehacientemente que no hubo nada, que bueno, que le reconoce que es un gran jugador? Pero digo, las fake news son tremendas. No,
0: los mismos agentes de los futbolistas lanzan la noticia, ¿verdad? Y a ver cómo se mueve y a ver qué pasa, si rebota y si pega y es chicle. La siente.
2: Y hay que ver también con cuáles son los números que se están manejando, porque sabemos que las transacciones entre los equipos mexicanos suelen ser muy cuantiosas, montos muy altos, y a lo mejor es una manera de bajar el precio también.
0: Tal cual. Bueno, así las cosas. Dicho sea paso, el 8 de agosto por la Leagues Cup en Miami va a jugar el Inter Miami. Veremos si ya regresan de vacaciones de Paul y Messi contra el Monterrey. Atente, lindo partido en la ciudad de Miami.
1: Partidas.
0: Con la vuelta de Hugo Kuypers, también con Diego Rossi, toda la playa de grandes jugadores que tiene el equipo de Monterrey. Tenemos más en el programa, las presentaciones de los nuevos seleccionadores, sobre todo imperdible la de Jürgen Klopp, más fútbol desde México y también el primer amistoso, que no lo llamó de esa forma José Mourinho, sino un entrenamiento, dijo. En el Alfredo Di Stéfano, hoy debutó José Mourinho, un partido contra el Alcorcón. Le contamos el primer once, pero claro, la mayoría están de vacaciones del Real Madrid, proyecto José Mourinho. 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
0: Bueno, continuamos en fútbol de primera. El virus postmundialista de los seleccionadores que van y vienen pasó en Sudamérica. Contábamos ayer la renovación por un proceso más de Néstor Gabriel Lorenzo y de las demás selecciones sudamericanas que buscan seleccionadores. Bueno, una de las selecciones que fue una de las decepciones, sin lugar a dudas, en la pasada Copa del Mundo, tiene 4 estrellas. Queda claro que más allá del mal momento que ha tenido en las tres últimas Copas del Mundo, 2 en la fase de grupos y ahora que se fue sin pena ni gloria contra Paraguay, la salida de Julian Nagelsmann, creo que es un golpe de autoridad, Rosa, Daniel, que haya llegado un hombre que estaba virtualmente, no digo retirado, pero apartado del fútbol del día a día, porque así
1: en
0: lo eligió saliendo de Liverpool, uh-huh, para ser la cabeza del fútbol en toda la organización de Red Bulls, en Austria, en Alemania, en los Estados Unidos, y que haya aceptado esta propuesta de la Federación Alemana de Fútbol, sobre todo en este momento de falsa escuadra para la selección y de los jugadores, ¿verdad? De una generación poco apetecible de la Mannschaft.
1: Sí, la buena noticia de tomar una selección que viene en falsa escuadra es que queda lugar para mejorar, ¿no? Hay mucho margen para mejorar. No. Bueno, es Alemania, siempre pueden surgir nuevos jugadores y demás. El ciclo recién empieza, hay mucho tiempo para trabajar, y es su país además, ¿no? Entonces, pero el mensaje fue tremendo, fue con los tapones de punta marcándole la cancha a todo el mundo desde el minuto 1, lo cual no está mal, ¿no? Pero es inusual, nunca vimos una presentación de un técnico, ni de un equipo, ni de una selección, que fuera de la forma que fue, así tan frontal, tan violento. Lentamente honesto, por decirlo de alguna, brutalmente honesto sería, porque abriendo el paraguas y bueno, y poniéndose él este funda, digamos así, de traje de teflón para protegerse y para marcarle la cancha, como digo, a los demás, ¿no? Tremendo el mensaje, seguramente lo vamos a escuchar ahora y a ver lo que dijo Jürgen Klopp en su presentación.
2: Yo creo que él, con esto que dijo, de alguna forma está diciendo, mira, yo vengo aquí a cumplir el sueño de dirigir Alemania, no hay nada más grande para un entrenador, pero cuando me tenga que ir me voy y no voy a cobrar nada, ¿no? Básicamente eso. Yo no sé si el problema de Alemania tiene que ver con los entrenadores, más allá de que Klopp es de los grandes entrenadores del mundo, pero por allí pasó Flick, que ya vemos lo que está haciendo con el Barça, por allí acaba de pasar Julian Nagelsmann, un entrenador de referencia en Alemania. Tuchel es otro de los grandes entrenadores que tiene hoy el fútbol europeo. Es decir, no creo que sea un tema de entrenadores. Habrá que ver si Klopp es capaz con lo que hay y con lo que pueda conseguir, porque evidentemente hará un trabajo de rastreo, de buscar nuevos talentos que se acomoden a su idea, es capaz de devolverle la competitividad a Alemania, que claramente la tiene extraviada, ¿no?
0: Bueno, llega con un comando técnico que él conoce, con el cual estuvo en el Liverpool todos estos años. El nuevo director deportivo o el manager de la selección va a ser el central, más de 2 metros de estatura, Per Mertesacker. Y como la rueda de prensa fue en alemán, para los amigos del canal de YouTube, se lo contamos en la radio, un poco lo que dijo, entre otras cosas. Jürgen Klopp, no estoy haciendo este trabajo por mí, lo estoy haciendo por ustedes, me imagino por la afición y el país completo, no los coleguitas. Estoy aceptando este trabajo a pesar de haber visto cómo trataron a Julian Nagelsmann, esto sí es para los colegas. Lo estoy aceptando a pesar de haber visto cómo trataron en Inglaterra a Thomas Tuchel, que es alemán. Si van tras mi familia, me voy. Si piensan que soy una basura, díganmelo a la cara y me iré inmediatamente sin pedir ninguna compensación. Jürgen Klopp no tiene una carrera después de la selección nacional. Idealmente, esto es el punto culminante de mi carrera. Lo había anticipado en el Liverpool, Rosa Daniel, amigos, antes, cuando da el paso al costado, y por eso se dedica, digamos, a una actividad más administrativa, pero de campo en otros términos. Y ahora, aceptando esta responsabilidad de la Federación Alemana de Fútbol, dijo, entre otras, que hay muchas cosas que hacer con Alemania, que no tienen la generación de futbolistas que tiene Francia y que va a heredar aparentemente Zinedine Zidane, tampoco la que tiene Tuchel en Inglaterra, más allá de haber llegado a semifinales y el tercer lugar, con lo cual fue, como bien dice Rosa, sin anestesia, ¿no? Brutalmente directo hacia la opinión pública.
1: Sí, fue raro realmente, pero yo digo, ser técnico de la selección de tu país debe ser el orgullo más grande que hay y el sumum del corolario de la carrera de cualquier técnico. Ahora, Jürgen Klopp ganó, en todos los equipos donde estuvo ganó algo, en algunos de ellos mucho, pero nunca dirigió una selección, lo cual para él va a ser algo diferente, más allá que venía justamente de este trabajo un poco administrativo en Red Bull, que lo había alejado un poco de las canchas, pero sabemos que él en la cancha es muy bueno, es exitoso, él ganó mucho, con lo cual es una buena apuesta para el equipo alemán, pero vamos a ver si lo es para él, ¿no? Si puede dar los resultados que dio a nivel de equipo en la selección de Alemania, más allá de que no tenga la generación que tiene Francia o Inglaterra, pero tampoco es un mal equipo Alemania, con lo cual él puede llegar a influir positivamente y hacer a este equipo alemán dar un salto de calidad y acaso reverdecer laureles que están un tanto envejecidos, ¿no?
2: A mí me gustaría decir algo a propósito de esto, ¿no? Porque venimos diciendo últimamente que hay crisis en Alemania, obvio, está corroborado los resultados, lo mal que le fue después de ser campeón del mundo, ¿no? El caso italiano yo creo que es diferente. Antes del Mundial, pensemos, ¿no? Yo sé que dábamos España candidata porque había ganado la Euro, pero pensemos en los jugadores campeones del mundo, en el equipo titular de España, ¿no? Pedro Porro, su equivalente es Joshua Kimmich. ¿Quién tiene más cartel? Pau Cubarsí, hoy para todos un gran central destacadísimo, no sé, su equivalente es Jonathan Tah, central titular del Bayern de Múnich. Cucurella, lateral izquierdo. Unai Simón es más que Neuer.
0: Pero colectivamente no juegan.
2: Es lo que te quiero decir, que no sé si es tanto un asunto de que no haya talento. A lo mejor, sí, no tiene un gran 9, es verdad.
0: No,
2: pero
0: lo tiene.
2: Florian Wirtz, ¿por cuánto lo pagó el Liverpool?
0: Ya Neuer, olvídate, Neuer ya no está más.
2: Su equivalente es Dani Olmo. O Musiala, Dani Olmo.
0: ¿Qué otro arquero tiene Alemania ahora después de Neuer? Ter Stegen ya está casi
2: pero digo, retirado. Es mucho más arquero Unai Simón que
0: no,
2: Manuel Neuer.
0: Pero ya no va a estar.
1: No.
0: Claro, el tema es el colectivo, hacerlo
2: digo,
0: jugar así.
2: Para este Mundial había tanta diferencia en plantilla. Tanta diferencia.
1: No la había.
0: Que el culpable
1: la diferencia de España fue el juego colectivo,
2: ahí
1: claramente.
2: Ahí está, lo que tendría
1: no solamente
2: que buscar
1: por sobre Alemania,
2: ¿no? Alemania,
1: sino por sobre todo.
0: Pero
1: los
0: entonces,
1: demás equipos,
0: ¿a quién,
1: ¿no?
0: quién es el responsable? ¿El técnico?
2: No, yo, claro, por supuesto. Puede ser que haya un vacío generacional, que no hayan surgido grandes nombres. No sé, no hay un Toni Kroos hoy en la selección de Alemania, ¿no?
0: Rudi Fella, un Klinsmann.
2: Verdad. Pero tampoco es tan mala selección, ¿eh? Tampoco está mala selección.
1: Tal cual.
0: Vamos a darle beneficio a la duda, como todo, como se lo daremos también a Mark Van Bommel, que con 49 años, neerlandés, es el nuevo seleccionador de Bélgica. El antecedente del conocimiento es porque fue campeón de la Liga Belga con el Royal Antwerp dirigiéndolo. Como jugador sabemos el palmarés de Van Bommel y su paso no solamente por la selección, sino por el FC Barcelona. Es un técnico, digamos, con poca experiencia en los clubes.

0: Italia, veremos, puntos suspensivos hasta que lo oficialicen. Están hablando por un lado, por el otro, que lo llamaron Ancelotti, manotazo de agua. Esperemos a ver qué hace la Federación Internacional Italiana de Gioco Calcio para elegir a su entrenador. Creo que después de las elecciones europeas estamos más o menos completos, porque la Liga de Naciones, sí, de la UEFA es ahorita a la vuelta de la esquina.
1: En Italia tienen prisa, porque la semana que viene es la asamblea que reúne además a los clubes de la Serie A, y el presidente de la federación quiere tener ya el técnico atado a anunciarlo allí.
0: Ojo que no se equivoquen por apurados.
1: Sí, pero ojo que además de Mancini, de Pirlo, el nombre de Antonio Conte también está allí, que ya dirigió Italia en algún momento.
0: Tal cual. Bueno, amanecerá y veremos, ¿no?
2: Digo, que lo llamaron Ancelotti, es verdad, porque lo admitió el mismo Paolo Maldini, ¿no?, que lo habían llamado.
0: Tiene contrato
2: no
0: dijo, hasta el 30 con Brasil.
2: No, ya sé, no dijo lo que contestó Ancelotti, pero nos podemos imaginar.
0: Y Brasil
2: lo que contestó,
0: es Brasil, pero tranquilo, déjelo sí, tranquilo sí, a Carleto, sí, que viene la Copa América en 2 años, Rosa, para la revancha de la verde amarela. Vamos a la pausa, regresamos.
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0: Anoche en la ciudad de Miami se realizó el sorteo de la Liga de Naciones de la CONCACAF, temporada 26-27 de la Liga A, B y C, respectivamente.

0: además quedó ya confeccionado el calendario para el inicio inminente que se juega en la fecha FIFA de los meses de septiembre y octubre. Para eso, nuestro Ronald Villalobos Obando, parte del equipo mundialista de fútbol de primera, nos cuenta las novedades y el punto de vista de la selección de Costa Rica y qué suerte tuvo anoche en el sorteo, Ronald.
1: Costa Rica vuelve a enfrentarse a selecciones incómodas en el pasado reciente, tanto en eliminatoria como en Copa Oro de CONCACAF. Su grupo en Liga de Naciones está integrado por Trinidad y Tobago, las mundialistas Haití, Curazao, otra vez jugará contra Nicaragua, de difícil recuerdo para Costa Rica en la eliminatoria, y República Dominicana, selección en la cual Costa Rica durante la anterior Copa Oro solamente derrotó 2-1. En la Federación Costarricense de Fútbol trabajan en el proyecto Liga de Naciones, que según Ronald González, director deportivo de la Federación Costarricense de Fútbol, tendrá una combinación, la sele de Liga de Naciones, entre los futbolistas de experiencia y otros menores de 23 años.
2: Hemos estado trabajando en varios aspectos. Bueno, ya después de la última presentación con Inglaterra, la selección mayor como tal no está entrenando, pero tenemos a la selección sub-23, que va para los Juegos Centroamericanos y el Caribe, que es parte importante de los jugadores que pueden ser convocados también en esos próximos procesos, debido a que son jugadores de 23 años, los cuales Fernando conoce. Y empezaremos ya a partir de agosto con los microciclos de selección mayor, unidos con los muchachos de la sub-23, para que el técnico decida con quién va a empezar ese torneo tan importante para nosotros.
1: Costa Rica solamente participó en una fase final de Liga de Naciones de CONCACAF. De hecho, fue solamente en la primera, en la cual finalizó en la cuarta y última posición. Desde Costa Rica, Ronald Villalobos Obando, fútbol de primera.
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0: Bueno, hoy oficialmente comenzó la era de José Mourinho al frente del Real Madrid. El Real Madrid oficialmente dijo, es un entrenamiento. Era un partido de preparación en el Alfredo Di Stéfano en Valdebebas en tiempo y forma, porque el Alcorcón salió con su indumentaria, igual que el Real Madrid. Vimos algunas imágenes, Trent Alexander-Arnold fue titular, Mastantuvo no fue titular, Arda Güler fue titular y falló un penal a los dos minutos de arrancado el partido, ganó 1-0 y estaba Sami Khedira como auxiliar técnico de José Mourinho, a la espera, por supuesto, de todas las figuras del Real Madrid que estarán regresando. Estuvo Lunin en el arco, estuvo Hausen, que no fue el Mundial, por supuesto, Trent Alexander-Arnold, Camavinga, Arda Güler, Mastantuono, y después a Gonzalo. Y después, Daniel, toda la chavalería, porque claro, hay que esperar a los pesos pesados, ¿no?
12: Sí, y además el Madrid va a prestar o va a vender a algunos de los jugadores que hoy se están entrenando con Mourinho. Lo de Mastantuono parece claro en el tema de la cesión a otro club. Está el delantero, este chico Gonzalo, que también se ha movido el Fulham para tratar de contratarlo. El Madrid está en una negociación para quedarse con el 50% de una futura transacción, cosas que suele hacer el Madrid para asegurarse futuras compras en caso de que los jugadores exploten, como hizo en su momento con Nico Paz, como volvió a hacer, de hecho, con Nico Paz en el nuevo, en la nueva transacción que hicieron con el volante argentino. Así que es un proceso incipiente que habrá que ver hacia dónde conduce.
0: Bueno, tiene un par de amistosos más con la Fiorentina italiana en Klagenfurt, en Austria. Después tiene contra el Ferencváros en Hungría. Después el Teresa Herrera el 12 de agosto. Y hoy, hablando de torneos de verano previos a la temporada, el Fútbol Club Barcelona confirmó que el Joan Gamper, que es el día de la presentación de la plantilla del bicampeón español el 19 de agosto, será contra el Al-Ahly egipcio, rosa, en el Spotify Camp Nou. Así que, bueno, se van armando las cosas para los equipos en la Liga Española también.
13: Sí, tras dos años que no se había podido jugar en el Camp Nou, esta Copa Joan Gamper, porque estaba en remodelación, obviamente, esta es la primera vez, el regreso ahí de esta Copa contra un equipo Al-Ahly, el más famoso, el más exitoso del equipo del continente africano, que es la primera vez, o sea, el Al-Ahly representa el primer equipo africano de la Confederación Africana en jugar esta Copa frente al Barcelona. Así que, bueno, va a ser un partido interesante para ver, porque aparte también vamos a ver cómo se va conformando este nuevo Barcelona.
12: Alguno lo venderá como clásico, ¿sabes? Que al Ahly le dicen el Real Madrid de África, ¿no?
0: No se llama.
13: Claro, sí, es el equipo más importante de África.
0: Bueno, me la dejó Taquito. Mire, esto está como las comisiones disciplinarias en algunos países y federaciones, porque hoy el TAS, el Tribunal de Arbitraje Deportivo, confirmó que recién se va a reunir el 8 de octubre. Sí, 8, estamos a 20 y pico de julio. El 8 de octubre, para atender la audiencia de reclamación de Senegal de la Copa de África. Es decir, en la mesa hoy por hoy en Marruecos, en la cancha lo ganó Senegal, hasta el 8 de octubre tienen que esperar para ver qué evacúa el TAS con respecto a lo de Marruecos o Senegal por,
13: tremendo,
0: por el abandono de cancha.
13: Digo, se habrán gastado todo el premio los jugadores de Senegal para esa altura, y obviamente que la Copa no la devolvieron, así que bueno, mejor para ellos. Mientras se dilate, ellos siguen disfrutando del premio y de la Copa.
12: Menos mal que no lo deciden algunos y no le dan el campeonato a cada uno.
0: Increíble.
12: Título compartido.
0: La burocracia que hay es impresionante. Bueno, habló Enzo Maresca, nos quedamos en el viejo continente, salimos de África y volvemos a Europa, porque el nuevo técnico del Manchester City va a pasar por cirugía. Ganador del balón o del trofeo al mejor jugador del Mundial y de la final, Rodri, ganador del Balón de Oro hace un par de temporadas. Enzo Maresca, el nuevo técnico del Manchester City, lo tiene en sus planes, más allá de todas las especulaciones que hablan que podría volver al fútbol de España. ¿Qué dijo Enzo Maresca?
14: Yeah, first of all, we have to say that around big player there are always speculations. So I'm not worried about that. I think it's normal. Also because they won the World Cup. He was the best player or one of the best players. And I think every manager wants to have Rodri because he's a top player. But now, as you said, surgery on I think Monday, and he needs holiday. He needs to rest. He needs to recovery, and then he will be back here with us.
0: Listo, el lunes lo operan, vacaciones, recuperación, tratamiento, los especuladores, esto simplemente es lógico porque fue uno de los mejores jugadores del Mundial. ¿Quién no quiere querer tener a Rodri? Dijo Maresca Rosa Daniel, uh-huh. Y evidentemente todo parece indicar que continuará en el equipo de los ciudadanos.
13: Ahora, notaron el detalle, ¿no? En la locución de Enzo Maresca, ¿fue el mejor jugador del Mundial o uno de los mejores? Uh-huh. O sea, su propio técnico, digamos, abrió el panorama y dijo uno de los mejores,
12: sí.
13: Digo, ¿no? Para pensar.
12: Es que realmente recibió el premio, pero yo no sé si fue el mejor jugador.
0: Claro, uno de los mejores, sí.
12: No hizo ni un gol ni dio una
13: asistencia. Sí, uno de los mejores, sí.
0: Pero bueno, ya vimos, si esta comisión de notables de la Comisión Técnica de la FIFA lo puso a Bocinha de arquero y no lo puso a Cubarsí, lo puso a Upamecano, ¿qué podemos esperar?
12: Sí, sí, por eso decía.
0: Y bueno.
12: Igual es opinable, ¿no?
0: Claro, tal cual.
12: Rodri no se le mide por ese tipo de estadísticas, no hizo ni goles en existencia. Digo, no se le mide por ese tipo de estadísticas a un futbolista así. No, lo que iba a decir es que fue el propio Manchester City el que puso a Rodri en el mercado. Obviamente no de manera explícita, pero Rodri está en el último año de contrato y no ha querido firmar la renovación. Eso significa que se va libre si no lo vende.
0: Tal cual.
12: Entonces, yo creo que ellos están abiertos a una venta, están esperando que aparezca la oferta y podría llegar esa oferta de algún equipo español.
0: Y si no llega en el mercado estival, pueden esperar hasta invierno, acortan las distancias y allí, digamos, hay la posibilidad que...
12: Todavía lo pueden comprar a
13: mejor
12: precio.
13: Pero ahí baja el precio.
0: Exacto.
13: Ahí baja el precio,
0: sin
13: ¿no?
0: duda.
13: Claro.
0: Pero en Manchester City, Rosa, una moneda aquí, una moneda allá.
13: No la necesitan.
0: Plata
13: claro.
0: No la necesita. Vamos a la pausa, que está apurado el productor, y regresamos.
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0: Bueno, la jornada 2 del fútbol mexicano que comenzó el jueves con la victoria de Cruz Azul por 2-1 frente a Puebla y la derrota de Toluca en casa 2-1 frente a Pumas. Esto porque juegan el domingo el campeón de campeones, ni más ni menos que en Carson, California, Clincaja. Esta noche continúa la jornada con los Potros de Hierro del Atlante frente a las Águilas del América. Veremos si está disponible el portero colombiano David Ospina en el equipo del Piojo Herrera. Los Cholos de Tijuana frente a León, 3 partidos el sábado. Chivas Juárez, Santos en la Comarca frente al Atlas, ¿no? El equipo de los mismos patrones, con el debut de Hernán Crespo. El otro día en la tribuna, ¿qué hace Andoni Zubizarreta con Crespo? ¿Va a ser director deportivo?
12: Sí, sí, sí.
0: Me la perdí.
12: Va a ser el...
0: Andoni Zubizarreta.
12: Es el director deportivo, el nuevo director deportivo de
0: Atlas. ¡Del Atlas!
12: Sí, sí, sí, sí.
0: En fin.
13: Interesante, ¿no?
0: En el Volcán Tigre frente a San Luis, el domingo 2 partidos, Necaxa Monterrey, Pachuca frente a Querétaro. ¿Qué dijo el loco Sebastián Washington Abreu? Aquí están las posiciones para los amigos del canal de YouTube. Pica en punta, por supuesto, Cruz Azul con un partido más. Es incipiente el campeonato, es apenas la segunda fecha. Vamos a escuchar al loco Sebastián Washington Abreu, que habló de Gilberto Mora una vez más.
25: Gil no está en el plantel, va a estar concentrado, así que ya lo vamos a tener a disposición. Y en el caso de Nacho, vamos a esperar hasta las últimas horas, a ver cómo va esa evolución, va bien, pero entendiendo también que la fecha 2, sin restarle la importancia a la trascendencia que tiene el partido, también hay que ponerse en el lugar de costo-beneficio físico y ver si ese riesgo amerita hacerlo o contemplar otras características muy buenas que tenemos en el equipo y darle una semanita más de recuperación y después a punto a Nacho en este golpe de la rodilla.
0: Ahora, ojo, esta semanita de recuperación, Gilmore está convocado por la Liga MX para jugar el miércoles el Juego de las Estrellas contra Charlotte, ¿ah?
12: ¿Eh? Sí.
0: Jugará unos minutos, sí, pero hay que hacer el viaje.
12: ¿Estuvo Sammy en el Juego de Estrellas del año pasado, no?
0: No, no, Morita no.
12: No sé por qué.
0: Incluso si me apura, no sé si está para el Skill Challenge también del martes, ¿ah? ¿Eh? Wow. No, es un chico, digamos, se va a divertir, es una cuestión lúdica, ¿no? Pero igual, son 26, van a jugar dos equipos cada tiempo.
12: Un ratito, sí.
0: Pero hay que hacer el viaje a Charlotte. Es el único de Cholos que está convocado, dicho sea de paso. Veremos, porque dice que hay que esperar una semana, ¿no? Mm. Parece Tom Hanks, sí, en la película Casa, güey, ese loco Abreu. Le falta Wilson, ¿viste? Con la barba.
13: Cada día más larga, tal cual.
0: Vamos a la pausa y regresamos para abrochar el programa.
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2: Hola, ¿qué tal, amigos? Este es su programa de Yvonne Welsh y hay información muy importante para usted, derechohabiente del Medicare. Está con nosotros Yvonne. Yvonne, ¿qué tal? ¿Cómo estás?
3: ¿Qué tal, Arturo? Un gusto estar aquí contigo nuevamente, con tu público, trayendo esta información tan importante para toda esa gente que tiene Medicare.
2: Ah, bueno, hablemos del Medicare para aquellas personas que todavía no saben qué es el Medicare. ¿Por qué no nos dices qué es Medicare?
3: Bueno, pues el Medicare es un beneficio de salud para personas de 65 años o personas más jóvenes que han estado en discapacidad por más de 2 años.
2: Okay. Y aquí hay dos cosas, porque es muy importante. Hay personas que dicen, ¿cómo más jóvenes? ¿No? O sea, ¿hay una fecha límite para poder tener su Medicare?
3: Claro, las personas que ya cumplieron 65 años, que han trabajado por más de 10 años en este país, ya califican para su Medicare generalmente. Pero también hay personas que son más jóvenes, que por alguna situación en su vida o han tenido una discapacidad o por más de 2 años, ellos también ya califican para el Medicare.
2: Bueno, pues así que si usted ya está en este proceso de poder tener su Medicare, ¿por qué no llama de una buena vez y pues hacen una cita contigo, ¿no?
3: Claro que sí, es muy importante que se enteren de cuáles son los beneficios que ellos califican y bueno, pues aquí estamos nosotros, que con mucho gusto vamos a atenderlos. El equipo de Yvonne Welsh Medicare Plans ya tenemos pues muchos años ayudando y pues es lo que más nos gusta, Arturo, estar atender a nuestra comunidad, servirles y ver familias felices. Eso es lo que más nos gusta.
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3: Fíjate que sí, Arturo, nosotros en Yvonne Welsh Medicare Plans, es un negocio familiar, sabes que mucha familia trabaja con nosotros y ahora, bueno, nuestra familia ya se extendió porque, pues, tenemos el departamento de servicio al cliente, tenemos el departamento de, bueno, los agentes y todo se ha convertido en una gran familia y realmente nuestro objetivo y nuestro deseo es servir a nuestra comunidad. Y pues estamos dirigidos a las personas de la tercera edad, que son nuestros seres queridos mayores, que es nuestros papás, nuestros abuelitos, y que hemos aprendido que hay mucha necesidad allá afuera, ¿no? La gente no tiene esta información y bueno, pues nosotros estamos ahí para atenderles.
2: Ya lo escucho. Si usted está en este proceso de cumplir ya los 65 años o ya los cumplió, sabemos, Yvonne, que hay una fecha límite exactamente cuando uno cumple los 65 años de la que no te puedes pasar, porque si no, lamentablemente, hay una penalidad. Entonces, la fecha exacta para poder registrarse para el Medicare.
3: Okay, son 3 meses antes de cumplir 65 años, el mes que cumpliste 65 años y 3 meses después. Si tú te pasas de esa fecha, entonces puede ser que hay una penalidad. Es por eso que si ustedes ya están acercándose y aún no han recibido información, o tal vez tienen mucha información, porque puede ser por los dos lados, tal vez no tienen ninguna información o han recibido tanta que es confuso, estamos aquí para guiarles. Nuestros servicios no tienen ningún costo, Arturo. Tú sabes, nos pueden llamar, estamos aquí. Un compañero los atenderá cordialmente, va a dar toda la información, les va a dedicar el tiempo necesario a cada persona, porque cada persona tenemos necesidades diferentes. Entonces, es importante que le dediquemos ese tiempo a cada persona.
2: Bueno, pues ahí está. 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Si usted está, le digo nuevamente, si usted ya está en ese rango de cumplir los 65 años, pues puede de una vez, Ivonne, puede llamar para pedir información para que cuando llegue exactamente ya la fecha, el límite, ya tenga todo, pues todo esto, toda esta información. Y como dices tú, con tanta publicidad que se escucha, con tantas cartas que les llegan, porque les llegan bastantes, entonces, pues con tiempo pueden ya empezar a prepararse, y en el momento en el que ya necesite ya registrarse oficialmente, pues ya tengan toda la información correcta, ¿no?
3: Claro que sí, Arturo, es importante que nos llamen para el momento que ellos ya califican con su Medicare, tengan la información correcta. Eso es súper importante, pero también hay personas que ya tienen su plan de Medicare y también ellos pueden llamarnos porque también podemos darles información que tal vez ellos no están enteradas. Entonces, es muy importante que nos llamen. Para nosotros, Arturo, de verdad que ha sido una gran satisfacción poder ayudar a tantas personas. Ya tenemos bastantes añitos haciendo esto y ver tantas familias que han tomado ventaja de esto, que han cambiado sus vidas, que les ha ayudado y es para nosotros una gran satisfacción.
2: Bueno, y sobre todo que siempre hay cambios, ¿no? Entonces, cuando hay cambios, es importante que tengan la información correcta, y con Ivonne Welsh siempre están allí para ayudarle, como usted escuchó. 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Y, pues bueno, sabemos que el Medicare se compone de varias partes, escuchamos que se compone con, y lo manejan ustedes, o el Medicare lo maneja con letras.
3: Claro,
2: y a veces
3: que sí.
2: No sabemos qué es lo que significan esas letras.
3: Okay, pues el Medicare tiene la parte A, que cubre el hospital, todos los beneficios de hospital, cubre la parte B, que son los beneficios médicos, doctores, visitas al especialista, todo eso. La parte C, que son los, es el plan de Medicare Advantage o el seguro médico que está con el Medicare. La parte D, que son los medicamentos. Entonces, sí es a veces es un poquito complicado porque la gente dice, yo ya tengo la parte A, la parte B, ¿o qué me falta? Es importante que nos llamen para asegurarse que tienen toda esta información.
2: Ahora, estos programas Advantage son los que ustedes manejan y son varios y son de acuerdo, como lo decías anteriormente, Ivonne, de acuerdo a la necesidad de las personas. Por eso es bien importante que les llamen para poder hacer un análisis de si están, cómo están de salud, si necesitan algún especialista. Entonces, por eso es bien importante que les llamen.
3: Sí, claro. A veces las personas no saben que pueden obtener diferentes beneficios, que pueden obtener algo que a lo mejor está necesitando y por el no tener esa información, pues no toman la ventaja. Es por eso que es importante que nos llamen, es importante que le llamen a una persona que se especializa en eso, que está capacitada, que tiene el tiempo, y como tú mencionaste hace un momento, hay cambios. Entonces, cada año hay cambios en los planes, cada año hay cambios en el médico. Y bueno, pues tú no sabes eso, ¿verdad? La gente se dedica a otras cosas. Entonces nosotros estamos al día, estamos involucrados en eso. Entonces queremos llevar esa información de la manera más simple a cada persona.
2: 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familia, pensando en usted, que ya está por cumplir los 65, como dijo Ivonne, ya las personas que están dentro del sistema del Medicare también pueden llamar, porque también hay mucha información para todos ustedes, no solamente para las personas que se apenas van a inscribirse en el Medicare o apenas recibieron su información, su tarjetita, sino que también, pues bueno, para las personas que ya están en el Medicare y que les gustaría pues ver si va a haber cambios en estos tiempos y cómo pueden ustedes beneficiarse. 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
3: Claro, claro. Queremos hacer este proceso mucho más fácil para cada persona. Entendemos que a veces están pasando por situaciones difíciles, a lo mejor una situación delicada de salud, a lo mejor no entienden, a veces, no sé, a veces también los hijos son involucrados en el cuidado de los padres, también podemos guiarles a sus hijos, a sus familiares. Entonces, sabemos que esto es muy importante, esto es, pues, parte de tener una calidad de vida, ¿no? Entonces, nosotros damos el tiempo necesario, lo hacemos con gusto, nuestro equipo los va a atender cordialmente, con una sonrisa, con el deseo de que cada persona tenga lo que realmente está necesitando.
2: Uy, y sobre todo eso que decías, ¿no? Que los hijos creo que se deberían de involucrar en lo que es el Medicare de sus padres. Si usted que nos está escuchando tiene sus papás o tiene sus abuelitos o tiene sus tías, tíos, pues apunte este número de teléfono también para que llamen y digan, oye, ¿sabes qué, Ivonne? Pues a mí me gustaría ayudarles a mis papás, involucrarme, ¿qué es eso del Medicare y cómo les van a ayudar, ¿no?
3: Claro que sí, nosotros les damos información a ellos también y bueno, tú sabes que nuestra comunidad latina somos muy apegados a nuestros papás, a nuestros tíos, a nuestros abuelitos. Entonces sí tenemos mucha gente que nos llama y pidiendo información para sus seres queridos. Así es que ahí estamos nosotros para guiarles.
2: 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Para las personas que tal vez estas personas viven solitas, Ivonne, y no tienen la manera de poder transportarse y poder ir a tu oficina. Pero eso no es un impedimento, no es un problema, porque ustedes pueden ir al lugar donde las personas así lo deseen, ¿no?
3: Claro que sí, Arturo. Nosotros ahora con todo esto de la pandemia hemos ayudado a muchas personas y no tienen que salir de su casa. Nosotros las hemos ayudado por teléfono. Pero si hay alguna persona que desea que vayamos a su casa, claro que lo podemos hacer. Nosotros estamos aquí para servirles. Nosotros estamos aquí para acomodarnos a lo que ellos necesitan. Entonces, si alguien quiere información por teléfono, se la vamos a dar por teléfono. Si alguien quiere información y quiere que vayamos a su casa, lo vamos a hacer y lo vamos a hacer con mucho gusto. Así es que
2: que marquen, llámenos, ¿no? Que llamen
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2: 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En el radio pues es muy difícil poder explicarles a ustedes cómo es que funciona, por eso les invitamos para que marquen y hagan una cita para que puedan recibir, ya lo dijo Ivonne, tal vez en el lugar de su predilección, tal vez en su casa o por teléfono, como usted guste. 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Creo que año con año hay más información al respecto al Medicare, como tú dices, y solamente ustedes que están involucrados, pues saben de los cambios que puede haber, ¿no?, durante todo el año, ¿no?
3: Así es, Arturo. Así es que pues es muy importante que nos llamen. Hay algo que me gustaría mencionar, que realmente este es un trabajo extenso. Nosotros estamos al día, nos estamos enterando, pero para nosotros, Arturo, realmente el trabajar con la comunidad de la tercera edad, las personas mayores, nuestros seres queridos, nos es una gran satisfacción. Nos hemos dado cuenta que, pues obviamente, es la comunidad más vulnerable, es la comunidad que necesita más de nosotros, y bueno, pues es una gran satisfacción hacerlo, ayudarles a sus hijos, a sus cuando hablamos de los hijos de los abuelitos o
2: los papás.
3: Sí, claro, uh-huh. De los papás. Entonces, estamos aquí para servirles y lo hacemos con mucho gusto.
2: Y sobre todo, pues como tú dices, ¿no? Una comunidad muy vulnerable porque pues muchas personas limitadas con el idioma. Entonces, mucha información en ocasiones viene en el idioma inglés. Entonces, están para eso están ahí en Yvonne Welsh, en tus oficinas, porque hay un departamento precisamente para eso, para poderles orientarles, ayudarles con cualquier pregunta.
3: Así es, Arturo. Ahí estamos, en nuestro idioma, hablamos el idioma de las personas y bueno, respondiendo cualquier pregunta que ellos tengan.
2: Ahora, posiblemente alguien va pasando aquí por esa área, Yvonne, van escuchando el radio, favor que nos hacen, pero viven tal vez en otro condado. ¿Puedes ayudarles?
3: Claro que sí. Nosotros estamos en diferentes condados, si tienen familiares que a lo mejor no están aquí en el área, también podemos ayudarles. No, nosotros estamos en otras áreas.
2: Y con el mismo número de teléfono pueden marcarte y piden información.
3: Claro que sí. Mismo nos pueden mandar.
2: Así bueno, pues ahí está. Entonces, tal vez usted vive en otro condado, pero también le pueden ayudar con Yvonne Welsh en este proceso de poder entrar al Medicare. Recuerde, ahorita nos va a volver a explicar cómo es que funciona el Medicare y qué personas califican para poder adquirir ya su Medicare y qué es tan importante que se tenga usted que registrar como debe de ser. 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El Medicare, lo decía Simón, son para aquellas personas, principalmente, pues bueno, las que ya están por cumplir sus 65 años.
3: Así es, que ya trabajaron por muchos años, entonces ya es el tiempo de tomarse su tiempo, de tener un buen cuidado. Bueno, siempre tenemos que tener un buen cuidado, ¿verdad? Uh-huh. Pero estas son las personas que por lo general califican para el Medicare.
2: Que hay una excepción, que también ayudan a estas personas en esta excepción.
3: Claro que sí, que son las que han estado en incapacidad por más de 2 años, por lo general, y que son menores de 65 años.
2: Y también a ellos les ayudan para poder tener su Medicare, ahora sí que completo, ¿no?
3: Claro que sí, por eso es muy importante que nos llamen, porque a veces no saben que ellos ya califican para el Medicare, uh-huh. Y ya a veces hasta lo tienen y no han tomado ventaja de los beneficios. Entonces es importante que nos llamen, no pierden nada, como siempre yo digo, no se pierda los beneficios que necesita y se merece por falta de información, porque realmente así es. Cuando uno no tiene la información, pues no sabes, ¿no?, que está ahí. Y es por eso que es importante que nos llamen.
2: Y que, sobre todo, que toda la información que ustedes dan y el servicio que dan, no hay un cobro, ¿sí?
3: No, nuestros servicios no tienen ningún costo, así es que puede llamarnos, no, nosotros vamos a informarle y con mucho gusto.
2: 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atención médica a las personas mayores de 65 años y que viene, pues bueno, que viene con diferentes letras. ¿Nos vuelves a dar esta información, Yvonne, de qué significan estas letras que tanto escuchamos?
3: Ok, el Medicare tiene la parte A, que es lo que cubre el hospital. Vamos a hacerlo un poquito más sencillo, no quiero irme muy extenso, lo voy a hacer más sencillo. Y ya saben, si quieren más información, Me gustaría que sea uno a uno para explicarles un poquito más. Pero Medicare Parte A, hospital. Medicare Parte B son los servicios médicos. Medicare Parte D son los medicamentos, prescripciones. Y Medicare Parte C son todos esos planes que existen ahí afuera, que tú estás viendo. Los Medicare, es el Medicare Advantage. Okay. Entonces, eso es lo más sencillo. Obviamente nos podemos sentar, podemos hablar y podemos ser un poquito más extensos en la información. No quiero confundirlos, pero queremos hacerlo más sencillo para cada persona y encontrar la cobertura que realmente necesita cada persona.
2: Pues eso es lo importante, ¿no? Que aprovechen ahora sí que la extensión completa del Medicare, que no nomás sea una parte o otra parte y desaprovechen la otra por falta de información. Como tú lo dices, lo que Yvonne Walsh está tratando de hacer, pues es de que usted tenga al 100% toda la información y que pueda aprovechar al 100% su Medicare. ¿Y cómo es que lo puede aprovechar? Pues solamente llamando, solamente platicando, como dice ella, face to face, uno a uno, por teléfono, quiere ir a su oficina, quiere usted que vayan a su casa o quiere que vayan a la casa de su hijo, donde quiera que usted quiera hacer esta cita, ellos están en la mayor disponibilidad de poderles ayudar. Por eso, pues bueno, ya algunos años, como dice Yvonne, trabajando, pues bastantes años que ya han estado con la comunidad, prácticamente pioneros en esto del Medicare en esta área, Yvonne.
3: Así es, Arturo, llevamos sirviendo a nuestra comunidad más de 20 años, entonces pues sabemos que es una gran necesidad, que la información que a veces les llega no es tan certera, ¿no? No.
2: Y más que certera, fácil de comprender, Yvonne, porque luego Por ejemplo, vi a mi tía que me decía, oye, ¿qué puedo hacer? Es que no le entiendo, o sea, me mandaron un libro y yo realmente yo no entiendo qué es lo que yo tengo que hacer. Pues para eso, pues ahí está Yvonne, llámale, dije.
3: Así es, estamos ahí para servirles, para ayudarles, para hacer esta información o es un poco más fácil, ¿no? Porque a veces tienes razón, ¿no? Llega tanta información por correo, llega esto y lo otro, y es confuso para mí, para ti, para cualquier persona que vea tanta información, no sabes a dónde ir, pero pues aquí estamos, Arturo. Pues
2: ahora sí ya sabemos a dónde ir, ¿no? 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Por eso, si usted escuchó tantos años que tiene en el mercado Yvonne Walsh, es porque han estado haciendo las cosas bien, han estado ayudando a la comunidad, no solamente en el inicio, sino en este proceso de seguir todavía conforme van pasando los años.
3: Claro que sí, eso es súper importante lo que tú estás mencionando. Con estos años hemos aprendido que no solamente es ayudar a una persona, sentarte con ella, explicarle y obviamente escoger los beneficios que realmente está necesitando, sino tomarlos de la mano y no dejarlos, seguir con ellos en el proceso. Y tienes razón, yo tengo clientes que tienen muchísimos años conmigo, que ahora son, ya puedo decir, casi parte de mi familia, son mis amigos, porque seguimos atendiéndolos. Nosotros no nos vamos, seguimos con ellos. El equipo de Yvonne Walsh va a seguir mano a mano con ellos, porque no es realmente solo eso, ¿no? Sino que después vienen más situaciones. Necesito este doctor, este especialista, este medicamento. Son muchas situaciones y no están solos. Estamos ahí para servirles. Así es que no, si ustedes son parte de la familia de Yvonne Walsh, van a seguir siendo Yvonne Walsh Medicare Plans, van a seguir siendo parte de la familia de nosotros, ¿no?
2: 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Si usted, lo decimos, está en este día hablando con Yvonne pues precisamente para usted que está por entrar al Medicare, que ya está llegando a los 65 años, que ya los acaba de cumplir en estos días y tal vez pues se le ha hecho muy difícil o lo dejó por un lado y no le interesa, tómese una oportunidad de recibir información. Y yo, bueno, pues ya después, la decisión al final de cuentas es del derechohabiente, Ivonne.
3: Claro que sí, claro que sí. Nosotros, nuestro único objetivo es llevar la información y cada quien es el que toma la decisión, obviamente.
2: Y para esto, pues es que no solamente se puede hacer de una manera, Ivonne, es que marque el derechohabiente, que él sea la persona que primero les contacte a ustedes y que abran esta puerta entre 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decíamos, que tiene su papá, su abuelito, sus tíos, o incluso tal vez usted conoce a alguien de su trabajo que a lo mejor ya va a estar en esta edad de poder tener su Medicare, pues pásele este número de teléfono y dígale, ya sabes que escuché este programa, escuché a Ivonne que quiere ayudarte, ¿por qué no le llamas? 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
3: Bueno, solamente que para nosotros es un gusto atenderlos, que para nosotros ha sido realmente una satisfacción ver a tantas familias que han cambiado su vida, ayudar a padres, a hijos, y que seguimos ahí, seguimos, nuestro objetivo es ese, ayudar familias, llevar esta información a cada hogar. Estoy aquí para servirles y mi equipo, puedo hablar de mi equipo, del equipo de Ivonne Welch. Somos una familia que queremos llevar, que queremos ayudar que lo queremos ayudar.
2: Qué bueno, que quieren ayudar a toda la comunidad como lo han venido haciendo, Ivonne, más de 20 años. Pues se dice tal vez fácil, pero le digo, han estado trabajando por toda la comunidad de la tercera edad. Si usted, le decimos nuevamente, está por cumplir sus 65 años, o usted es una persona joven que debido a una discapacidad ya le dijeron que puede calificar a su Medicare, por favor llámele a Ivonne Welch, que está preocupada por usted porque tenga todo lo que comprende el Medicare. Parte A, parte B, parte C, parte D, todo. 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Pues un último mensaje, ahora sí.
3: Pues solamente que estamos aquí, Arturo, y que no se pierdan sus beneficios por falta de información. Y bueno, pues recuerde que hay cambios.
2: Siempre hay cambios.
3: Y necesita estar enterado de los cambios que hay ahorita. Y pues eso es todo. Muchas gracias por...
2: 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Nos escuchamos en un próximo programa, en este programa informativo de Ivonne Welch. Todos los servicios del Medicare pensando en su familia.
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2: Hola, ¿qué tal, amigos? Este es su programa de Ivonne Welsh y hay información muy importante para usted, derechohabiente del Medicare. Está con nosotros Ivonne. Ivonne, ¿qué tal? ¿Cómo estás?
3: ¿Qué tal, Arturo? Un gusto estar aquí contigo nuevamente, con tu público, trayendo esta información tan importante para toda esa gente que tiene Medicare.
2: Ah, bueno, hablemos del Medicare para aquellas personas que todavía no saben qué es el Medicare. ¿Por qué no nos dices qué es Medicare?
3: Bueno, pues el Medicare es un beneficio de salud para personas de 65 años o personas más jóvenes que han estado en discapacidad por más de 2 años.
2: Ok, y aquí hay dos cosas, porque es muy importante. Hay personas que dicen, ¿cómo más jóvenes? ¿No? O sea, ¿hay una fecha límite para poder tener su Medicare?
3: Claro, las personas que ya cumplieron 65 años, que han trabajado por más de 10 años en este país, ya califican para su Medicare generalmente. Pero también hay personas que son más jóvenes, que por alguna situación en su vida o han tenido una discapacidad o por más de 2 años, ellos también ya califican para el Medicare.
2: Bueno, pues así que si usted ya está en este proceso de poder tener su Medicare, ¿por qué no llama de una buena vez y pues hacen una cita contigo, ¿no?
3: Claro que sí, es muy importante que se enteren de cuáles son los beneficios que ellos califican y bueno, pues aquí estamos nosotros, que con mucho gusto vamos a atenderlos. El equipo de Ivonne Welsh Medicare Plans, ya tenemos pues muchos años ayudando y pues es lo que más nos gusta, Arturo, atender a nuestra comunidad, servirles y ver familias felices. Eso es lo que más nos gusta.
2: 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Ya por muchos años, Ivonne, que han estado ayudándole a la comunidad.
3: Fíjate que sí, Arturo, nosotros en Ivonne Welsh Medicare Plans, es un negocio familiar, sabes que mucha familia trabaja con nosotros y ahora, bueno, nuestra familia ya se extendió porque, pues, tenemos el departamento de servicio al cliente, tenemos el departamento de, bueno, los agentes y todo se ha convertido en una gran familia y realmente nuestro objetivo y nuestro deseo es servir a nuestra comunidad. Y pues estamos dirigidos a las personas de la tercera edad, que son nuestros seres queridos mayores, que es nuestros papás, nuestros abuelitos, y que hemos aprendido que hay mucha necesidad allá afuera, ¿no? La gente no tiene esta información y bueno, pues nosotros estamos ahí para atenderles.
2: Ya lo escuchó. Si usted está en este proceso de cumplir ya los 65 años o ya los cumplió, sabemos, Ivonne, que hay una fecha límite exactamente cuando uno cumple los 65 años de la que no te puedes pasar, porque si no, lamentablemente, hay una penalidad. Entonces, la fecha exacta para poder registrarse para el Medicare.
3: Okay, son 3 meses antes de cumplir 65 años, el mes que cumpliste 65 años y 3 meses después. Si tú te pasas de esa fecha, entonces puede ser que hay una penalidad. Es por eso que si ustedes ya están acercándose y aún no han recibido información, o tal vez tienen mucha información, porque puede ser por los dos lados, tal vez no tienen ninguna información o han recibido tanta que es confuso, estamos aquí para guiarles. Nuestros servicios no tienen ningún costo, Arturo. Tú sabes, nos pueden llamar, estamos aquí. Un compañero los atenderá cordialmente, va a dar toda la información, les va a dedicar el tiempo necesario a cada persona, porque cada persona tenemos necesidades diferentes. Entonces, es importante que le dediquemos ese tiempo a cada persona.
2: Bueno, pues ahí está. 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Si usted está, le digo nuevamente, si usted ya está en ese rango de cumplir los 65 años, pues puede de una vez, Ivonne, puede llamar para pedir información para que cuando llegue exactamente ya la fecha, el límite, ya tenga todo, pues todo esto, toda esta información. Y como dices tú, con tanta publicidad que se escucha, con tantas cartas que les llegan, porque les llegan bastantes, entonces, pues con tiempo pueden ya empezar a prepararse, y en el momento en el que ya necesite ya registrarse oficialmente, pues ya tengan toda la información correcta, ¿no?
3: Claro que sí, Arturo, es importante que nos llamen para el momento que ellos ya califican con su Medicare, tengan la información correcta. Eso es súper importante, pero también hay personas que ya tienen su plan de Medicare y también ellos pueden llamarnos porque también podemos darles información que tal vez ellos no están enteradas. Entonces, es muy importante que nos llamen. Para nosotros, Arturo, es una, de verdad que ha sido una gran satisfacción poder ayudar a tantas personas. Ya tenemos bastantes añitos haciendo esto y ver tantas familias que han tomado ventaja de esto, que han cambiado sus vidas, que les ha ayudado y es para nosotros una gran satisfacción.
2: Bueno, y sobre todo que siempre hay cambios, ¿no? Entonces, cuando hay cambios, es importante que tengan la información correcta, y con Ivonne Welsh siempre están allí para ayudarle, como usted escuchó. 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Y, pues bueno, sabemos que el Medicare se compone de varias partes, escuchamos que se compone con, y lo manejan ustedes, o el Medicare lo maneja con letras.
3: Claro,
2: y a veces
3: que sí.
2: No sabemos qué es lo que significan esas letras.
3: Okay, pues el Medicare tiene la parte A, que cubre el hospital, todos los beneficios de hospital, cubre la parte B, que son los beneficios médicos, doctores, visitas al especialista, todo eso. La parte C, que son es el plan de Medicare Advantage o el seguro médico que está con el Medicare. La parte D, que son los medicamentos. Entonces, sí es a veces es un poquito complicado porque la gente dice, yo ya tengo la parte A, la parte B, ¿o qué me falta? Es importante que nos llamen para asegurarse que tienen toda esta información.
2: Ahora, estos programas Advantage son los que ustedes manejan y son varios y son de acuerdo, como lo decías anteriormente, Ivonne, de acuerdo a la necesidad de las personas. Por eso es bien importante que les llamen para poder hacer un análisis de si están, cómo están de salud, si necesitan algún especialista. Entonces, por eso es bien importante que les llamen.
3: Sí, claro. A veces las personas no saben que pueden obtener diferentes beneficios, que pueden obtener algo que a lo mejor está necesitando y por el no tener esa información, pues no toman la ventaja. Es por eso que es importante que nos llamen, es importante que le llamen a una persona que se especializa en eso, que está capacitada, que tiene el tiempo, y como tú mencionaste hace un momento, hay cambios. Entonces, cada año hay cambios en los planes, cada año hay cambios en el médico. Y bueno, pues tú no sabes eso, ¿verdad? La gente se dedica a otras cosas. Entonces nosotros estamos al día, estamos involucrados en eso. Entonces queremos llevar esa información de la manera más simple a cada persona.
2: 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Como dijo Ivonne, ya las personas que están dentro del sistema del Medicare también pueden llamar, porque también hay mucha información para todos ustedes, no solamente para las personas que apenas van a inscribirse en el Medicare o apenas recibieron su información, su tarjetita, sino que también, pues bueno, para las personas que ya están en el Medicare y que les gustaría, pues, ver si va a haber cambios en estos tiempos y cómo pueden ustedes beneficiarse. 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
3: Claro, claro. Queremos hacer este proceso mucho más fácil para cada persona. Entendemos que a veces están pasando por situaciones difíciles, a lo mejor una situación delicada de salud, a lo mejor no entienden, a veces, no sé, a veces también los hijos son involucrados en el cuidado de los padres, también podemos guiarles a sus hijos, a sus familiares. Entonces, sabemos que esto es muy importante, esto es, pues, parte de tener una calidad de vida, ¿no? Entonces, nosotros damos el tiempo necesario, lo hacemos con gusto, nuestro equipo los va a atender cordialmente, con una sonrisa, con el deseo de que cada persona tenga lo que realmente está necesitando.
2: Uy, y sobre todo eso que decías, ¿no? Que los hijos creo que se deberían de involucrar en lo que es el Medicare de sus padres. Si usted que nos está escuchando tiene sus papás o tiene sus abuelitos o tiene sus tías, tíos, pues apunte este número de teléfono también para que llamen y digan, oye, ¿sabes qué, Ivonne? Pues a mí me gustaría ayudarles a mis papás, involucrarme, ¿qué es eso del Medicare y cómo les van a ayudar, ¿no?
3: Claro que sí, nosotros les damos información a ellos también y bueno, tú sabes que nuestra comunidad latina somos muy apegados a nuestros papás, a nuestros tíos, a nuestros abuelitos. Entonces sí tenemos mucha gente que nos llama y pidiendo información para sus seres queridos. Así es que ahí estamos nosotros para guiarles.
2: 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Para las personas que tal vez estas personas viven solitas, Ivonne, y no tienen la manera de poder transportarse y poder ir a tu oficina. Pero eso no es un impedimento, no es un problema, porque ustedes pueden ir al lugar donde las personas así lo deseen, ¿no?
3: Claro que sí, Arturo. Nosotros, ahora con todo esto de la pandemia, hemos ayudado a muchas personas y no tienen que salir de su casa. Nosotros las hemos ayudado por teléfono. Pero si hay alguna persona que desea que vayamos a su casa, claro que lo podemos hacer. Nosotros estamos aquí para servirles. Nosotros estamos aquí para acomodarnos a lo que ellos necesitan. Entonces, si alguien quiere información por teléfono, se la vamos a dar por teléfono. Si alguien quiere información y quiere que vayamos a su casa, lo vamos a hacer y lo vamos a hacer con mucho gusto. Así es que
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2: 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Es importante que usted entienda cómo es que funciona, pero para esto necesita, pues, una orientación profesional. En el radio, pues, es muy difícil poder explicarles a ustedes cómo es que funciona. 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Creo que año con año hay más información al respecto al Medicare, como tú dices, y solamente ustedes que están involucrados, pues saben de los cambios que puede haber, ¿no?, durante todo el año, ¿no?
3: Así es, Arturo. Así es que, pues, es muy importante que nos llamen. Hay algo que me gustaría mencionar, que realmente este es un trabajo extenso. Nosotros estamos al día, nos estamos enterando. Pero para nosotros, Arturo, realmente el trabajar con la comunidad de la tercera edad, las personas mayores, nuestros seres queridos, nos es una gran satisfacción. Nos hemos dado cuenta que, pues obviamente, es la comunidad más vulnerable, es la comunidad que necesita más de nosotros, y bueno, pues es una gran satisfacción hacerlo, ayudarles a sus hijos, a sus cuando hablamos de los hijos de los abuelitos o
2: los papás.
3: Sí, claro, uh-huh. De los papás. Entonces, estamos aquí para servirles y lo hacemos con mucho gusto.
2: Y sobre todo, pues como tú dices, ¿no? Una comunidad muy vulnerable porque pues muchas personas limitadas con el idioma. Entonces, mucha información en ocasiones viene en el idioma inglés. Entonces, están para eso están ahí en Yvonne Welsh, en tus oficinas, porque hay un departamento precisamente para eso, para poderles orientarles, ayudarles con cualquier pregunta.
3: Así es, Arturo. Ahí estamos, en nuestro idioma, hablamos el idioma de las personas y bueno, con respondiendo cualquier pregunta que ellos tengan.
2: Ahora, posiblemente alguien va pasando aquí por esa área, Yvonne, van escuchando el radio, favor que nos hacen, pero viven tal vez en otro condado. ¿Puedes ayudarles?
3: Claro que sí. Nosotros estamos en diferentes condados, si tienen familiares que a lo mejor no están aquí en el área, también podemos ayudarles. No, nosotros estamos en otras áreas.
2: ¿Y con el mismo número de teléfono pueden marcarte y piden información?
3: Claro que sí. Ahí mismo nos pueden mandar.
2: Así que, bueno, pues ahí está. Entonces, tal vez usted vive en otro condado, pero también le pueden ayudar con Yvonne Welsh en este proceso de poder entrar al Medicare. Recuerde, ahorita nos va a volver a explicar cómo es que funciona el Medicare y qué personas califican para poder adquirir ya su Medicare y qué es tan importante que se tenga usted que registrar como debe de ser. 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El Medicare, lo decía Simón, son para aquellas personas, principalmente, pues bueno, las que ya están por cumplir sus 65 años.
3: Así es, que ya trabajaron por muchos años, entonces ya es el tiempo de tomarse su tiempo, de tener un buen cuidado. Bueno, siempre tenemos que tener un buen cuidado, ¿verdad? Uh-huh. Pero estas son las personas que por lo general califican para el Medicare.
2: Que hay una excepción, que también ayudan a estas personas en esta excepción.
3: Claro que sí, que son las que han estado en incapacidad por más de 2 años, por lo general, y que son menores de 65 años.
2: Y también a ellos les ayudan para poder tener su Medicare, ahora sí que completo, ¿no?
3: Claro que sí, es por eso es muy importante que nos llamen, porque a veces no saben que ellos ya califican para el Medicare. Uh-huh. Y ya a veces hasta lo tienen y no han tomado ventaja de los beneficios. Entonces es importante que nos llamen, no pierden nada, como siempre yo digo, no se pierda los beneficios que necesita y se merece por falta de información, porque realmente así es, cuando uno no tiene la información, pues no sabes, ¿no?, que está ahí, y es por eso que es importante que nos llamen.
2: Y que, sobre todo, que toda la información que ustedes dan y el servicio que dan, no hay un cobro, ¿sí?
3: No, nuestros servicios no tienen ningún costo, así es que puede llamarnos, no, nosotros vamos a informarle y con mucho gusto.
2: 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atención médica a las personas mayores de 65 años y que viene, pues bueno, que viene con diferentes letras. ¿Nos vuelves a dar esta información, Yvonne, de qué significan estas letras que tanto escuchamos?
3: Okay, el Medicare tiene la parte A, que es lo que cubre el hospital. Vamos a hacerlo un poquito más sencillo, no quiero
2: irme muy extenso,
3: lo voy a hacer más sencillo. Y ya saben, si quieren más información, Me gustaría que sea uno a uno para explicarles un poquito más. Pero Medicare Parte A, hospital. Medicare Parte B son los servicios médicos. Medicare Parte D son los medicamentos, prescripciones. Y Medicare Parte C son todos esos planes que existen ahí afuera, que tú estás viendo. Los Medicare, es el Medicare Advantage. Okay. Entonces, eso es lo más sencillo. Obviamente nos podemos sentar, podemos hablar y podemos ser un poquito más extensos en la información. No quiero confundirlos, pero queremos hacerlo más sencillo para cada persona y encontrar la cobertura que realmente necesita cada persona.
2: Pues eso es lo importante, ¿no? Que aprovechen ahora sí que la extensión completa del Medicare, que no nomás sea una parte o otra parte y desaprovechen la otra por falta de información. Como tú lo dices, lo que Yvonne Welch está tratando de hacer, pues es de que usted tenga al 100% toda la información y que pueda aprovechar al 100% su Medicare. ¿Y cómo es que lo puede aprovechar? Pues solamente llamando, solamente platicando, como dice ella, face to face, uno a uno, por teléfono, quiere ir a su oficina, quiere usted que vayan a su casa o quiere que vayan a la casa de su hijo, donde quiera que usted quiera hacer esta cita, ellos están en la mayor disponibilidad de poderles ayudar. Por eso, pues bueno, ya algunos años, como dice Yvonne, trabajando, pues bastantes años que ya han estado con la comunidad, prácticamente pioneros en esto del Medicare en esta área, Yvonne.
3: Así es, Arturo, llevamos sirviendo a nuestra comunidad más de 20 años, entonces pues sabemos que es una gran necesidad, que la información que a veces les llega no es tan certera, ¿no?
2: Y más que certera, fácil de comprender, Yvonne, porque luego Por ejemplo, vi a mi tía que me decía, oye, ¿qué puedo hacer? Es que no le entiendo, o sea, me mandaron un libro y yo realmente yo no entiendo qué es lo que yo tengo que hacer. Pues para eso, pues ahí está Yvonne, llámale, dije.
3: Así es, estamos ahí para servirles, para ayudarles, para hacer esta información o es un poco más fácil, ¿no? Porque a veces tienes razón, ¿no? Llega tanta información por correo, llega esto y lo otro, y es confuso para mí, para ti, para cualquier persona que vea tanta información, no sabes a dónde ir, pero pues aquí estamos, Arturo. Pues
2: ahora sí ya sabemos a dónde ir, ¿no? 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Por eso, si usted escuchó tantos años que tiene en el mercado Yvonne Welch, es porque han estado haciendo las cosas bien, han estado ayudando a la comunidad, no solamente en el inicio, sino en este proceso de seguir todavía conforme van pasando los años.
3: Claro que sí, eso es súper importante lo que tú estás mencionando. Con estos años hemos aprendido que no solamente es ayudar a una persona, sentarte con ella, explicarle y obviamente escoger los beneficios que realmente está necesitando, sino tomarlos de la mano y no dejarlos, seguir con ellos en el proceso. Y tienes razón, yo tengo clientes que tienen muchísimos años conmigo, que ahora son, ya puedo decir, casi parte de mi familia, son mis amigos, porque seguimos atendiéndolos. Nosotros no nos vamos, seguimos con ellos. El equipo de Yvonne Welch va a seguir mano a mano con ellos, porque no es realmente solo eso, ¿no? Sino que después vienen más situaciones. Necesito este doctor, este especialista, este medicamento. Son muchas situaciones y no están solos. Estamos ahí para servirles. Así es que no, si ustedes son parte de la familia de Yvonne Welch, van a seguir siendo Yvonne Welch Medicare Plans, van a seguir siendo parte de la familia de nosotros, ¿no?
2: 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Si usted, lo decimos, está en este día hablando con Yvonne pues precisamente para usted que está por entrar al Medicare, que ya está llegando a los 65 años, que ya los acaba de cumplir en estos días y tal vez pues se le ha hecho muy difícil o lo dejó por un lado y no le interesa, tómese una oportunidad de recibir información y ya, bueno, pues ya después la decisión al final de cuentas es del derechohabiente, Ivonne.
3: Claro que sí, claro que sí. Nosotros, nuestro único objetivo es llevar la información y cada quien es el que toma la decisión, obviamente.
2: Y para esto, pues es que no solamente se puede hacer de una manera, Ivonne, es que marque el derechohabiente, que él sea la persona que primero les contacte a ustedes y que abran esta puerta entre 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decíamos, que tiene su papá, su abuelito, sus tíos, o incluso tal vez usted conoce a alguien de su trabajo que a lo mejor ya va a estar en esta edad de poder tener su Medicare, pues pásele este número de teléfono y dígale, ya sabes que escuché este programa, escuché a Ivonne que quiere ayudarte, ¿por qué no le llamas? 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
3: Bueno, solamente que para nosotros es un gusto atenderlos, que para nosotros ha sido realmente una satisfacción ver a tantas familias que han cambiado su vida, ayudar a padres, a hijos, y que seguimos ahí, seguimos, nuestro objetivo es ese, ayudar familias, llevar esta información a cada hogar. Estoy aquí para servirles y mi equipo, puedo hablar de mi equipo, del equipo de Ivonne Welch. Somos una familia que queremos llevar, que queremos ayudar que lo queremos ayudar.
2: Que bueno, que quieren ayudar a toda la comunidad como lo han venido haciendo, Ivonne, más de 20 años. Pues se dice tal vez fácil, pero le digo, han estado trabajando por toda la comunidad de la tercera edad. Si usted, le decimos nuevamente, está por cumplir sus 65 años, o usted es una persona joven que debido a una discapacidad ya le dijeron que puede calificar a su Medicare, por favor llámele a Ivonne Welch, que está preocupada por usted porque tenga todo lo que comprende el Medicare. Parte A, parte B, parte C, parte D, todo, solamente ella se lo puede explicar detenidamente, como lo dijo, pues cara a cara para poder ayudarle. 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Pues un último mensaje, ahora sí.
3: Pues solamente que estamos aquí, Arturo, y que no se pierdan sus beneficios por falta de información. Y bueno, pues recuerde que hay cambios.
2: Siempre hay cambios.
3: Y necesita estar enterado de los cambios que hay ahorita. Y pues eso es todo. Muchas gracias por
2: 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Nos escuchamos en un próximo programa, en este programa informativo de Ivonne Welch. Todos los servicios del Medicare pensando en su familia.
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3: 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Bienvenidos a su podcast, a su show, Si Hay Esperanza, con Constance Wanamaker, la mejor abogada de migración. Yo siempre se lo digo, abogada, siempre que me preguntan, la abogada es buena, buenísima, diría yo. La verdad, abogada que ha ganado muchos casos, que tiene muy buenas técnicas durante, que ha perfeccionado durante muchos años para ayudar a miles de personas.
4: Sí, pues en los ya 27 años de mi carrera, sí, obviamente hemos ayudado a miles y miles y miles de personas. Pero sí, aún ahorita estamos ayudando miles de personas a arreglar sus papeles aquí. Nuestro enfoque ha sido en nuestra firma a personas que ya han estado aquí. Ya tienen sus vidas aquí en los Estados Unidos, que ya vinieron hace ya 10, 20, 30, 40 años o aún más, que nunca pudieron arreglar sus papeles, pero finalmente llamaron a nosotros y descubrimos por qué han sido víctimas de algún tipo de problema en su matrimonio, con sus hijos, un delito, trata de personas, califiquen para un caso humanitario, un caso de VAWA, de visa T, de visa U, y por eso pueden actualmente arreglar aquí en los Estados Unidos. Entonces, esto es nuestro enfoque, nuestra meta, ayudar personas que ya tienen sus vidas aquí, ya este es su hogar, ¿no? Este país, y solo realmente faltan los papeles, ayudamos a conseguir estos.
3: Es muy importante, quiero mencionar, conocer sus derechos. Es muy importante. Si usted quiere conocer sus derechos, comuníquese con nosotros y podemos hacer alguno, bueno, se puede unir a alguno de los talleres virtuales o presenciales, porque hay diferentes oficinas en Estados Unidos. Lamentablemente, la situación que se sigue viviendo con el ICE, abogada, viene, va, de repente vuelven a actuar, actúan de una manera que no se sabe cómo, cuál es su técnica, pero aparecen. Uh-huh. Entonces, hay que estar bien preparados, abogada.
4: Sí, y siempre digo que tener un caso pendiente es mejor que no. Yo sé que hay mucha información falsa, muchos rumores, mucho miedo, porque no es solamente el gobierno, no es solamente los agentes de ICE, de inmigración, que están causando pánico y miedo en la comunidad inmigrante. Ahorita es la información mala, los rumores, información falsa sobre casos de VAWA, de causando pánico en la comunidad. Personas que tienen sus casos de VAWA ya pendientes o personas que actualmente califican para un caso de VAWA, meten un caso y sus amigos, sus parientes están mirando redes sociales y dicen que, oh, no, es un scam, es un tipo de fraude. Esto no es ayudante, no ayuda a personas que ya tienen miedo y ya son nerviosos seguir con su caso. Eso no es justo porque la ley de VAWA es una ley actual, ha existido por muchos años y todavía está ayudando a mucha gente. Entonces, es muy importante no escuchar a ruido. Yo sé que tal vez las intenciones de las personas son buenas, pero lo que están haciendo causa más miedo, más temor para personas que ya están viviendo este temor cada día. Entonces, me enoja un poco porque actualmente estos beneficios existen. Hemos ganado muchos casos de VAWA sabemos cómo preparar un caso. No es una ley donde hay, pues sí, han sido abogados que cometieron fraude. Y actualmente habían dos abogados que ya están encarcelados porque actualmente cometieron tipos de fraude, metieron casos falsos. Pero la mayoría de abogados no están haciendo eso. Pero si uno escucha al ruido en las redes sociales, piensan que, oh, no, todo es un fraude. Esto no es cierto. La ley de VAWA ha existido por más de 30 años y hemos ayudado miles y miles y miles, decenas de miles de personas que están actualmente viviendo situaciones difíciles con su familia. Entonces, no escuchen a los rumores, al ruido. Todavía hay opciones bajo esta ley.
3: 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Es muy importante, yo creo, yo como mexicana que soy, llegué a este país hace muchos años y siempre le decía a la abogada, si yo hubiera sabido que existían tantas leyes, lo que pasa es que antes no teníamos este tipo de información de lo que es la visa T, de lo que es VAWA, y muchas personas, usted a veces comenta, abogada, que muchas personas califican, y lamentablemente nosotros venimos como latinos a este país pensando que no tenemos derechos, y así no lo hacen creer, es lo que ahorita están tratando de hacernos creer, sí. Pero es todo lo contrario.
4: Sí, tienen derecho de aplicar para un beneficio, porque de lo que ha sufrido en su vida aquí en los Estados Unidos. Puede ser que fue víctima de un delito y califique para una visa U, o de trata de personas, abusos laborales y califiquen para una visa T, o han tenido problemas en su matrimonio con sus hijos ciudadanos y pueden calificar para un caso de VAWA.
3: Así que muchas gracias a todos por sus preguntas, como siempre, por comunicarse. Regálenos una llamada, denos la oportunidad de analizar su caso para ver si usted califica. Vámonos con preguntas el día de hoy. Acá tengo mi esposa, es residente, abogada, que cree que me instaló un GPS en mi teléfono, pero yo no le di mi consentimiento. Yo no sabía y entonces me sigue, siempre me checa las llamadas. Incluso ya me prohibió ir a las clases de inglés que dan en la comunidad. Pues yo quería superarme, abogada, y ya me prohibió. Y bueno, pues dice que no quiere que aprenda otro idioma, que no me preste el carro porque no sé manejar, que porque no es mi país. O sea, me tiene como me siento como rehén a veces. ¿Esto aplica para VAWA?
4: Excelente pregunta y lamentablemente es algo que vemos mucho. Hay muchas personas que se casan con ciudadanos o residentes y hay elementos de control en su relación con su pareja. Pueden ser que sus esposas, y pasa mucho con esposas y tal como esposos, hombres y mujeres, uno se hace celoso y siempre está chequeando. Pero la realidad es una manera de controlar a otra persona en una manera que no es solamente que alguien está controlando a otra persona, en una manera que no es estoy preocupada por ti mismo, por tu seguridad. Entonces necesito o quiero saber dónde estás porque estoy preocupada. No es eso. Esta situación es control. Y este puede ser una forma de abuso en su matrimonio. No es necesario que sea que han sido víctima de algún tipo de abuso físico. No necesitan llamar a la policía para conseguir un reporte de la policía. No necesitan tener actualmente documentación del abuso. Si lo tienen, bueno, es evidencia, ¿no? Pero en muchos casos no hay esta evidencia. Tal vez esta persona tiene su evidencia en su teléfono porque ya sabe que está revisando su teléfono durante las noches. Pero prohibir a alguien hablar con su familia, con sus amigos, visitar a su familia, es parte de un tipo de violencia doméstica. Solamente no hay, hablamos de violencia como si siempre necesita golpes, pero puede calificar uno para VAWA sin violencia con este tipo de situación. Hay miles y miles y miles de mujeres que no son inmigrantes que están viviendo una situación así. Hombres también. Y la ley aplica a ellos si necesitan conseguir beneficios, servicios sociales, por ejemplo, porque ajá, están viviendo así. Este es un elemento de control y puede constituir abuso.
3: Un tipo de abuso. Uh-huh. Entonces, algo muy importante, hay que repetirlo. Para VAWA no se necesita que haya un golpe físico. Puede haber diferentes tipos de abuso. Uh-huh. Ahorita estamos hablando como el control, pero también hemos platicado del financiero, de lo económico, sí, abogada. Sí. Eso sucede bastante.
4: Sí, sucede bastante. Es muy común, especialmente a hombres, que sus esposas, ciudadanos o residentes demanden que pueden ir a trabajar nada más y quiten el dinero. Y la persona que actualmente está trabajando, ganando el dinero, no tiene nada que ver con los gastos. No tiene nada de poder comprar un lonche, una soda, algo así, porque la esposa está controlando todo el dinero.
3: Así que márquenos para ver si usted califica. Si tal vez identifica con algún caso, si conoce a alguien, pásale también esta información, ¿verdad? 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Nos vamos a ir con otra pregunta. Dice, abogada, yo conocí a un ciudadano americano por internet, pues nos enamoramos y él me trajo a este país. Y bueno, sin embargo, al llegar descubrí que él solo me quería para trabajar gratis en su negocio, abogada, de su familia. Al principio, pues yo estaba bien porque era un negocio familiar y con gusto, ¿verdad? Pero después empezó como a esclavizarme y literal me siento como explotada. O sea, me siento mal, me trata mal. Dice, yo creo que me engañó con lo del matrimonio y que me iba a dar la green card, pero me siento como atrapada. Me hace sentir mal. ¿Puedo aplicar yo para algún tipo de visa?
4: Esta pregunta me interesa mucho. Esta persona tal vez tiene dos opciones, ajá, porque está casado con un ciudadano americano. Pero podría calificar para un caso bajo VAWA porque este es definitivamente maltrato en un matrimonio. Actualmente acabamos de recibir un green card, la residencia para una cliente y ella estaba viviendo así. Vino, wow, a los Estados Unidos, se casó con su esposo, pero él demandó que ella trabaje en su restaurante todos los días sin pago, no podía tener su propia vida, no podía salir de su matrimonio, de la casa, del restaurante. Habían otras cosas pasando en el matrimonio también, que tratamiento como abusivo. Aplicamos para VAWA, bajo VAWA para ella, y ella ya es residente, ya tiene su residencia, no solamente su permiso de trabajo o la aprobación de VAWA, tiene ya su residencia y lo acabamos de recibir hace unas semanas. Wow. Pero entonces esa persona sí podría calificar para un caso de VAWA, pero también porque estaba su esposo le trajo aquí, ajá, y está como viviendo como esclava. Pueden también, tal vez, necesitamos obviamente más detalles para una visita, porque muchos no saben que actualmente uno puede calificar para una visa T si están viviendo como una esclavitud doméstica y como este tipo tienen que trabajar para la familia o no pueden salir o muchas situaciones donde la mujer tiene que, porque esto es más con mujeres, cuidar a los niños, limpiar, cocinar, nunca pueden salir de la casa, viven en miedo, con amenazas de llamar a inmigración, de deportar a uno. Esto también, si pasa mucho tiempo, puede también calificar como para una visa T. Entonces, tiene dos diferentes opciones, tal vez. Obviamente, sí. Si llamen, vamos a analizar el caso, determinar cuál es la mejor opción, cuál caso es más fuerte. Pero una cosa importante, uno puede meter dos casos, porque si ella califica para visa T, también califica para VAWA, porque no metimos dos casos y inmigración puede determinar si califica para uno u otro, y uno más rápido. A veces están aprobando casos de visa T más rápido que VAWA, pero con VAWA a veces recibimos permisos de trabajo más rápido. Entonces, analizamos la meta de nuestros clientes, la estrategia, cuál es el caso mejor. Pero podemos también meter más de un caso, no es un conflicto.
3: Eso es muy interesante de saber. Conocimos que a lo mejor su situación, si está casado con un ciudadano, puede aplicar para VAWA o para Visa T. Entonces, o a lo mejor aplicar, como dice la abogada, para los dos casos. Uh-huh. Si se comunican con nosotros, va a platicar con el equipo de la abogada, le van a hacer preguntas, pero se va a analizar su caso y su situación. Y bueno, si su equipo, usted, ¿verdad?, le dicen, ¿puede aplicar para los dos? Tal vez es buena opción.
4: Uh-huh. Tal vez sí, y uno tal vez es más rápido que el otro recibir. O depende en cómo entró. Tal vez hay personas que tienen unos castigos y no califiquen para un perdón bajo VAWA, pero sí califiquen con una visa T. Entonces, sí, tenemos que analizar todo para hacer la determinación cuál es mejor o si vamos a meter ambos casos.
3: Así que comuníquese con nosotros para poder analizar su situación en particular. 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Me voy a ir. Otra pregunta. Esta es acerca de una mamá muy preocupada que tiene a su hija de 24 años, ciudadana. Dice que pues su carácter es muy fuerte, que cuando se enoja con ella, pues cada vez que discuten y demás, le empieza a exigir a la mamá que colabore en la casa, que también, o sea, si no aporta dinero, que limpie más, y después se desquita rompiéndole cosas. Pues hay un poco de agresividad. Dice que una vez le rompió hasta su pasaporte. ¿Esto aplica para el tipo de VAWA que menciona, abogada?
4: Uh-huh. Sí, sí, sí. Esa persona sí puede calificar para un caso de VAWA. Obviamente, como en cada caso es una pregunta de información general, necesitamos más detalles para determinar para si califiquen, si no califiquen. Pero basado en eso, tenemos muchos clientes que, mire, yo sé que vienen a los Estados Unidos para crear una vida mejor para sí mismo, para su familia, pero a veces tenemos problemas con nuestros hijos y hay cosas que pasan en la vida que no podemos controlar, ¿no? No es una reflexión en las papás. Los papás a veces solo el carácter de su hijo y su manera de comportarse. Y pues sí, es una situación difícil. Está causando miedo en sus papás. Está causando daño financiero.
3: Claro.
4: Y está, pues, poniendo sus papás en una situación difícil con su vida aquí, porque imagínate si necesitan llamar a la policía, pero ellos no tienen documentación.
3: Pues sí.
4: No tienen papeles. Va a poner en riesgo su vida aquí en los Estados Unidos. Entonces, lo que está haciendo su hijo sí puede calificar aún a los papás para un caso de VAWA.
3: Bueno, y aparte todo el estrés que le generan a los pobres papás, también algún trauma. O sea, puede venir no solamente porque a veces pensamos trauma, viene, ay, nuestros papás nos trataron mal. No, pues a veces también los hijos. Y usted, abogada, pues ha ganado muchísimos casos de este tipo de VAWA.
4: Uh-huh. Sí, sí, sí. Y hemos en episodios en el pasado hablado sobre diferentes casos que sí hemos ganado y lo que han pasado con estos casos, con sus familias y todo. Y esto es algo que hemos visto mucho y hemos ganado muchos casos de este tipo.
3: Importante saber, no se va a afectar a su hijo y todos los procesos son confidenciales.
4: Son confidenciales, sí, y no va a afectar a su hijo. No necesita notificar a su hijo. No, su hijo no está involucrado en el proceso para nada, nadie va a contactar, no hay que llamar a la policía y hacer un reporte, nada, no hay nada que va a aparecer en un récord de su hijo. Y eso es importante saber, porque aunque nos están causando dificultades, no queremos perjudicar a nuestros hijos. Soy mamá y tengo normalmente un buen hijo, pero a veces tiene sus cosas, pero de todos modos, no quiero perjudicar a mi hijo.
3: Claro que no, claro que no. Y eso es muy importante saber porque es una pregunta muy común que recibe, ¿verdad? O sea, ¿se afecta a su hijo? No, no se afecta al hijo, tampoco a la pareja, no se afecta, no tienen por qué enterarse, hay confidencialidad.
4: Sí, y algo que me ocurre a Rita es porque no he recibido una pregunta sobre eso recientemente. Pero también aplica a hijastros y hijastras. Y esto es donde tenemos muchas dificultades, ¿no? A veces con... Yo recuerdo porque mi mamá se casó con otro hombre después de divorciarse de mi papá. Y pues...
3: Era difícil para usted.
4: Era difícil para mí cuando era niño.
3: Pues claro,
4: y tuvimos problemas al principio muy fuertes. Eventualmente arreglamos todos nuestros...
3: Relación,
4: sí, pero entonces si se casaron antes de que sus hijos, los hijos del ciudadano o residente cumplieron 18 años, si uno puede y ya tiene más de 21 años, uno sí puede aplicar basado en comportamiento de su hijastro también.
3: También, de los hijastros. Entonces, ahí hay varios temas respecto a los hijastros que se pueden tratar. Si escucha, si se identifica en estos temas, también comuníquese con nosotros. Sí. Porque, bueno, pues es válido también. Comunícate con nosotros. Agarra ese teléfono y márcanos al 805-307-7840. 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Hablando de hijos, mire, aquí tengo otro caso, abogada. Esta persona está muy triste porque tiene a su hijo que nació aquí en Estados Unidos, pero dice que tiene muchos problemas de drogadicción y que a veces pues tiene arranques, que le exige dinero, le rompe hasta los muebles y la amenaza a su mamá con que va a hablar a migración. Cuando ya sabe, tiene como estos momentos, ¿verdad? Que lo menciona aquí la mamá. Dice que le da mucha vergüenza porque es su hijo, pero pues que viven en terror en su propia casa. ¿Qué le aconseja, abogada?
4: Sí, sí, sí. Alguien que tiene hijos ciudadanos que ya son mayores de 21 años y pues están viviendo en una situación así, puede calificar para un caso de VAWA. Basado en abuso por parte de sus hijos y lo que está viviendo.
3: Triste.
4: Ya, yeah, está triste. Bien triste, pero eso es abuso, es amenazar, causar pues miedo, pero daño financiero, emocional. También no es necesario tener algo físico. Como golpes, obviamente hay cosas físicas aquí porque está rompiendo muebles y todo. Eso es constituye abuso y para calificar a uno para un caso de VAWA.
3: 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Me voy a otro tema, a otra pregunta. Me dice abogada Constance, mi tía abuela me trajo con visa de turista aquí a los Estados Unidos desde que yo tenía 17 años. Ella me dijo que me iba a inscribir en la escuela. También me dijo, pues, me prometió muchas cosas. Pero, sin embargo, pues, siempre me tiene cocinando. Me levanta a las 6 de la mañana y me tiene trabajando de 6 de la mañana hasta la medianoche. No me paga sueldo, me da ropa usada. Pues, me está maltratando. La verdad, yo me quiero regresar con mis papás, pero dice que si yo trato que la policía me va a agarrar afuera, que no salga a la calle. ¿Qué puedo hacer, abogada? Estoy desesperada.
4: Sí, puede calificar para un caso de visa T, y eso es algo también que pasa mucho. Es que siempre estoy diciendo a personas en mi red profesional que no tratan con casos de inmigración, no entienden la mayoría de gente que no tiene mucha conexión con la comunidad inmigrante, tan común situaciones así son. Porque hay mucha gente que vienen aquí como jóvenes pensando que su familia, que sus tíos, sus primos, que te van a ayudar. establecerse aquí en los Estados Unidos. Pero al llegar, descubren que es algo, pues, es como una tormenta, ¿no? Ellos toman sus pasaportes, mm-hmm. quiten sus documentos, no les dejan salir de la casa o de su trabajo, solamente pueden trabajar. No les pagan nada. Y tiene como esclavos, es como una esclavitud, sí. un tipo de esclavitud. Entonces, sí, eso sí, definitivamente puede calificar a uno para la visa T. Y no hemos hablado hoy sobre los beneficios de la visa T. Pero con la visa T van a recibir su visa, obviamente, su permiso de trabajo, su número de seguro social. Una pregunta que siempre recibo es ¿cuánto tiempo toma para recibir todos estos beneficios? Ahorita casos están demorando un poco más que antes con el gobierno que sí. tenemos ahora, la administración de este presidente. Pero todavía estamos recibiendo aprobaciones y las visas. Entonces, toma como 2 a 3 años para actualmente recibir su aprobación. Mientras, para muchos casos recibimos una aprobación inicial y eso viene con permiso de trabajo. Una cosa buena sobre la visa T es que después de 3 años con la visa, porque es válido por solamente 4 años, después de 3 años van a poder aplicar para su residencia. Entonces, no es solo una visa temporal, es actualmente una manera de hacerse residente. Y después de 5 años como residente, pues puede aplicar para la ciudadanía también.
3: Entonces, es muy importante saber que nos marque, que se comunique con nosotros. Eso es muy importante. Y el equipo va a analizar si califica para VAWA, visa T o las dos. Y bueno, pues aquí la abogada con su equipo van a determinar qué es lo mejor. Tengan esa confianza. Ya casi nos despedimos, pero solo quiero terminar con esto y también decirle a la gente que hay planes de financiamiento, abogada.
4: Sí, obviamente ofrecimos, pues, con sí hay necesidad, pero la mayoría de nuestros clientes sí, de nuestros clientes sí lo necesitan. Empezamos con un depósito y hay opción de hacer pagos mensuales.
3: Hay diferentes opciones y, pues, solamente tienen que comunicarse. Es el momento de actuar.
4: Es el momento de actuar. Es mejor tener un caso pendiente porque van a tener protección con un caso pendiente que más que no. Y si uno está agarrado, podemos sacar a uno de detención más rápido. Si ya tienen caso pendiente, podemos terminar un caso en la Corte de Inmigración porque estamos esperando una aprobación de VAWA, de la visa T o la visa U. Hay opciones disponibles, pero siempre es mejor tener algo pendiente. No escuchan a los rumores, al ruido. Es el momento de actuar porque tenemos 2 años más, más de 2 años más con este presidente y van a tratar de deportar a todos que puedan. Ahora es el momento de empezar.
3: Es el momento, así que no se quede en la sombra. Sí hay esperanza, por eso se llama así este podcast, abogada. Y bueno, pues con esto finalizamos. ¿Algo que quiera agregar?
4: Actualmente estoy muy emocionada porque hoy día vamos a empezar con nuestras primeras clases de inglés con nuestra nueva organización sin lucro. Puente Nuevo se llama. Y hoy tenemos las primeras clases.
3: Hoy en la primera clase de la nueva fundación de la abogada Constance Wanamaker, Puente Nuevo. Muchas felicidades.
4: Gracias.
3: Porque con esto, pues, ayuda a la comunidad directamente. Es una fundación sin fines de lucro que la abogada, o sea, la conocemos. Los que trabajamos con ella sabemos que de verdad le importa la gente y ayudarla sobre todo, porque es muy importante aprender inglés para ajustarnos aquí en el sistema de Estados Unidos.
4: Y finalmente, para los que son residentes, que tienen sus residencias por un periodo de tiempo y pueden hacerse ciudadanos, también vamos a ofrecer clases de ciudadanía, pero necesitan también el inglés.
3: También necesitan en inglés. Así que comuníquese con nosotros. Estamos aquí todo el equipo de la abogada para ayudarle. Muchas gracias, abogada.
4: Gracias, Laura.
3: Nos escuchamos a la próxima. Nos vemos a la próxima. Y recuerde que sí,
4: hay esperanza.
3: Bye, bye. Nos vemos. comunícate con nosotros. 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

30 segundos. Los últimos 10 segundos en silencio. Quince segundos, 14, 13, 12, 11, 10 segundos.

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1: ¿Qué tal? Es un placer saludarte, Carlos Álvarez, aquí dándote la más cordial bienvenida a esta previa antes del segundo partido de la serie de los Dodgers de Los Ángeles visitando a los Mets en el City Field. Gracias por estar con nosotros. Más adelante estará uniéndose a esta previa y también a nuestra transmisión del partido Luis Cochito Cruz, nuestro analista, también a mi estimado Efren Mesa Jr., que está encargado de los controles. Pero bueno, vamos a hablar de qué sucedió ayer viernes en el primer partido de la serie de tres de los Dodgers. Esa victoria que se llevaron de 4-2. En gran parte gracias a la excelente labor del abridor Rocky Sasaki, que por segunda salida consecutiva se lució en la lomita aquí en esta ciudad de Nueva York. El japonés pues dominó la semana pasada a los Yankees, lanzando 21 picheos de 100 millas por hora o más. Ayer, en contra de los Mets, también 21 veces, pero en esta ocasión 21 veces que le abanicaron sin hacer contacto, que es también la mayor cantidad en su carrera en Grandes Ligas. Después del partido, hasta su manager, Dave Roberts, elogió su localización, su control, su actitud, especialmente saliendo de la lomita al completar 6 entradas, que dio paso a que tomara la decisión de Roberts de permitirle completar 7 entradas por tercera vez en esta temporada y también llevándose la victoria. Pero Sasaki pues recibió el apoyo de su alineación, específicamente de Kyle Tucker, quien contribuyó con tremendo cañonazo. Por eso pues, ha empeñado batazo de línea, jardín derecho, profundo. ¡Esa bola se fue! ¡Sin despedirse! Cuadrangular remolcador de 2 carreras pone el marcador 4-1 en favor de los Dodgers de Los Ángeles. La última vez que Tucker había conectado cuadrangular fue en casi un mes, fue el 27 de junio. También algo particular de Tucker ayer fue su disciplina en cada uno de sus turnos, terminando el partido de 3-2 con 2 remolcadas, esa carrera por medio de ese cuadrangular y también una base por bola. Alguien que también se lució en la ofensiva fue el siempre disciplinado Freddie Freeman, y más adelante estaremos hablando un poquito más de ambos, de Freddie Freeman y también de Kyle Tucker, con Luis Cochito Cruz. Con la victoria, los Dodgers se solidifican con el mejor récord de Grandes Ligas de 66 victorias, 38 derrotas, mientras que los Mets no solamente continúan en la quinta posición de su división este de la Liga Nacional, sino que hoy temprano se encuentran con la mala noticia de que Juan Soto fue enviado a la lista de lesionados con la pantorrilla izquierda lastimada. ¿Cómo esto le afectará de aquí hasta que regrese nuevamente Soto a este equipo? Bueno, vamos a empezar pues descubriéndolo en el día de hoy, en este segundo partido, con un lanzamiento inicial a las 4:15 de la tarde. Cuando regresemos, pues se une con nosotros Luis Cochito Cruz en Cubriendo las Bases.
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5: Estamos aquí en el segmento diario Cubriendo las Bases, que se une conmigo mi fortachón compañero Carlos Álvarez, y vamos a hablar un poquito de esos turnos claves que el equipo ha tomado en los últimos días, especialmente el día de ayer. Empecemos con los turnos de Kyle Tucker. Kyle Tucker, que puede ser una amenaza, Carlos. Si ese muchacho se levanta y logra subir su nivel y demostrar lo que hizo ayer, va a ser un cambio grandísimo para los Dodgers. Bienvenido, Carlos.
1: Gracias, Cochito. Y sí, sobre todo la disciplina que demostró en el día de ayer, que es una disciplina constante que ha tenido dentro de su carrera. Obviamente, cuando no tiene la producción que normalmente él ve en cada temporada, algunas veces quizás se desespera un poquito más y por eso como que se desaparece esa disciplina cuando él amplía su zona de strike, que normalmente no lo hace. Ayer específicamente yo estaba conversando acerca de Tucker, que al igual que Juan Soto, Kyle Tucker tiene muy buena definición de su zona de strike, pero quizás la poca producción ha hecho que se salga esa zona de strike, que amplíe. Eso no lo vi ayer. Lo que yo vi fueron turnos peleados. y se ganó ese cuadrangular que sacó de línea, que yo me vine a enterar que era cuadrangular cuando cruzó la barda.
5: De verdad que están haciendo buen trabajo, y lo que me gustó el día de ayer, Carlos, es que los dos bateadores, vamos a hablar de Tucker, enfrentó a puros zurdos, y yo creo que eso hace que te mantenga cerrado. No habíamos visto un juego tan bueno, no por los resultados, sino que tan bueno donde él pudiera tomar picheos y pudiera sacar una base por bola, después 6 picheos y dar una buena línea, después el jonrón. Creo que el estar abajo en la alineación le quita mucha presión y va a ser pieza clave esta segunda vuelta, porque lo platicábamos fuera de aire, cuando él, si él se calienta, va a ser un cambio muy grande para esta alineación de los Dodgers.
1: No, definitivamente. Mira, terminó de 3-2. Anotó una carrera que fue con ese cuadrangular, pero remolcó dos también. Remolcó dos carreras con ese cuadrangular, base por bola también. O sea, fue muy buen juego de Kyle Tucker, y como dije anteriormente, no había conectado cuadrangular desde el 27 de junio, casi un mes que no conectaba cuadrangular.
5: Y no hay que quitarle el crédito de cuando hizo el toque rushing, que se mantuvo en el rundown ahí para que avanzaran los corredores y después anotaran una carrera más con fly de sacrificio de Shohei. Ahora, Carlos, vamos a hablar de un histórico, porque podemos decir que es histórico ya, un Freddie Freeman que ya tiene 573 dobletes y ha llegado a la posición número 26 en todo lo que ha llegado de grandes ligas de por vida.
1: Con Freddie Freeman es la consistencia de producción. Produce constantemente, pero también es un ejemplo para cualquier pelotero, Freddie Freeman, porque él puede hacer ajustes en un turno al bate, puede hacer los ajustes necesarios, puede también con su paciencia lograr que el lanzador cometa el error de venir adentro donde él le gusta que le lancen. Y hemos visto, ayer se mantuvo en circulación todo el tiempo, se fue, por ejemplo, de 4-3 anotando 2 carreras para el equipo de los Dodgers de Los Ángeles.
5: Lo interesante de Freddy es que lo hace día adentro y día afuera. Todos los días te toma buenos turnos. Obviamente va a haber veces que un lanzador te va a ganar con un picheo bien ejecutado por parte de ellos, te va a partir el bate o vas a hacer un swing que a lo mejor no te gustó. Pero lo que la habilidad que tiene Freddy Freeman de venir el siguiente turno y decir, bueno, ya me sacaste out, tenías tu oportunidad, ahora voy yo. Y se ajusta 3 turnos consecutivos. Yo creo que él va a ser importante esta segunda mitad. Si se mantiene con un margen largo, con juegos ganados, darle un día a la semana. Me gustaría, Carlos, ¿por qué? Porque él ya es un veterano que lo que necesita es saludable al 100% en el mes de septiembre, octubre, y pues ojalá y se pueda llegar a otra serie mundial.
1: 346 está bateando los últimos 7 partidos, Freddie Freeman. Pero un Freddie Freeman que también nunca está buscando el cuadrangular. Él lo que quiere poner la bola en juego y mucho mejor para él si es hacia la banda contraria. Cuando tú ves un jugador así, que lo que está pensando en contribuir de esa manera, que piensa en la bola pequeña, pero si te duermes te va a dar tu cuadrangular.
5: Yo creo que este equipo está completo. Lo platicábamos ayer en una plática que tuvimos tú y yo, Carlos. Ayer ni cuenta nos dimos de que no estaba jugando Mancy. Y el equipo siguió funcionando bien. Entonces, creo que si esto, Dave Roberts puede seguir haciendo esos cambios de poder darle su día libre hasta el mismo Tucker, al mismo Tani, al mismo Freddie Freeman, creo que ellos van a llegar fresquecitos para terminar esa temporada y hacer una tremenda actuación. Ya para cerrar este capítulo, háblame de la actuación rápidamente de lo que viste de Rocky Sasaki ayer.
1: Bueno, Rocky Sasaki, los ajustes que puede hacer de juego a juego. En el juego anterior con los Yankees de Nueva York, que se lució, aunque no se llevó la victoria, fue una decisión. Lo que llamó la atención fueron sus 21 lanzamientos de 100 millas por hora o más, algo que no habíamos visto de un Rocky Sasaki en Grandes Ligas. Ayer no requirió tanto de esa recta poderosa. Ese splitter estaba venenoso, que también contribuyó a que por primera vez en su carrera en Grandes Ligas le hicieran swing 21 veces sin hacer contacto.
5: Muchísimas gracias, Carlos. Este fue el segmento Cubriendo las Bases con mi compañero Carlos Álvarez. Ya volvemos con Damas en el Deporte como cada sábado.
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5: Hoy, como cada sábado en Damas en el Deportes, nos acompaña Mari Montes, una sobresaliente reportera y periodista desde Miami, con orígenes de Venezuela. Hoy nos hablará de la regadera Luis Arráez.
13: Me preguntas por Luis Arráez, el segunda base. Creo que es bueno precisar que de las dos posiciones que ha cubierto en las grandes ligas, segunda base es su predilecta. Fue lo que terminó de convencerlo de acordar con los Gigantes de San Francisco. En Miami lo vimos defender mucho la segunda base, de haber permanecido Kimang en el equipo, seguramente de haber obtenido un contrato con los Marlins, hubiese estado en esa posición. Pero lo cierto es que para él se convirtió en un reto mejorar su defensa, entendiendo que era una debilidad, lo cual ya es una fortaleza reconocer cuál es la falla, en qué podrías ser mejor. Bateando, sabemos cuáles son sus cualidades, y tenía él mismo, con él mismo, una deuda con el guante. Entonces, desde off-season, comenzó a trabajar con el infielder Rainer Olmedo, con experiencia de grandes ligas, y quien se ha dedicado con mucho éxito a poder transmitir conocimiento. Entonces comenzaron ese trabajo para superarse como defensivo, y luego en San Francisco caen manos, en las buenas y prodigiosas manos de Ron Washington, que no es secreto para nadie, es un coach que hace mucho mejores a los jugadores que quieren trabajar con él de acuerdo con la disciplina que él aplica. Ron Washington sale de primero que nadie, con un bolso que contiene guantes de todo tipo y un tobo de pelotas que dice early work, para el que quiere trabajar temprano con él. Lo vi muchas veces trabajando, por ejemplo, con Freddie Freeman en Atlanta, cuando venían mucho los Bravos a enfrentar a los Marlins, y me maravillaba justamente eso, cómo Freddie Freeman salía de primero a trabajar con Ron Washington para luego verlo en la ejecución de lo que había practicado con tanta dedicación. Lo mismo está haciendo Luis Arráez, aprovechando trabajar con un maestro. Dicen que la práctica hace al maestro. Practicar con un maestro tiene que hacerte mejor, y creo que en eso es lo que anda el venezolano Luis Arráez. Un aplauso para los dos, porque de verdad es muy generosa esa manera de enseñar que tiene Ron Washington. Y también, por supuesto, hay que reconocer cuando un jugador entiende que tiene que ser mejor y que para eso solo puede lograrlo con la práctica y con el trabajo y la disciplina.
5: Gracias, Mari. Un gusto escuchar esos comentarios y ese análisis. Cuando regresemos, tendremos los lanzadores para el partido del día de hoy.
0: 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Estamos de regreso con el preámbulo de los Dodgers. Este es el béisbol de tus campeones, los Dodgers de Los Ángeles.
5: Los lanzadores para este segundo juego de la serie por parte de los Dodgers será el japonés Yoshinobu Yamamoto contra el derecho as de los Mets de Nueva York, Nolan McLean. Yamamoto tiene un récord de 10 ganados, 6 perdidos con una efectividad de 2.76 en 18 salidas. Tiene un juego completo, ha lanzado un total de 119 entradas y 2 tercios, permitiendo 38 carreras limpias, 25 bases por bola y ha ponchado a 113. La oposición le batea solamente 188 a Yoshinobu Yamamoto. En su última salida se lució contra los Yankees de Nueva York, donde tiró un juego completo, 9 entradas permitiendo 4 hits, 2 carreras, un jonrón, no regaló bases por bola y ponchó a 7. Yamamoto llegó a su 10ª victoria y hoy tiene la tarea de enfrentar a estos Mets que están sufriendo por parte de los Mets de Nueva York. El pitcher será Nolan McLean, que tiene un récord de 7 ganados, 6 perdidos, una efectividad de 3.34, ha lanzado un total de 103 entradas y un tercio, permitiendo solamente 42 carreras limpias, 10 jonrones, ha ponchado a 135 y ha regalado 41 bases por bolas. En su última salida, McLean enfrentó a los Phillies de Filadelfia, donde ganó su partido lanzando 6 entradas, 2 hits, no permitió carreras, 2 bases por bola y ponchó a 10. McLean enfrentó a los Dodgers de Los Ángeles el 14 de abril en Los Ángeles, donde salió sin decisión, tiró 7 entradas completas, permitiendo solamente una carrera contra los Dodgers y regaló 2 bases por bola y ponchó a 8. Así que se pronostica un buen duelo de picheo entre estos dos grandes lanzadores aquí en Citi Field. Y cuando regresemos tendremos las claves del partido para este segundo juego de la serie.
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2: ¿Qué tal, mi gente? Buenas tardes. Estamos aquí de regreso en el Citi Field en Flushing, New York, listos para presenciar este segundo juego de la serie, Dodgers Mets. Es un gusto saludarlo donde quiera que se encuentren, su servidor Luis Alfonso Cochito Cruz, junto a mis compañeros Carlos Álvarez y Efren Mesa Jr. en controles. Queremos presentarles las claves del partido para hoy. Los Dodgers ayer lograron llegarle y ganar un partido cerrado contra ese equipo de los Mets. Hoy, Yoshinobu Yamamoto se enfrenta a Nolan McLean, dos lanzadores élite de la Liga Nacional, que deberán tener los picheos en la parte media-baja. Yamamoto, con una sólida actuación en su último juego, deberá traer ese mismo juego al día de hoy contra estos Mets de Nueva York. Y obviamente los Mets perdieron a un Juan Soto que va a la lista de lesionados por una molestia en la pantorrilla. Vamos a ver cómo trabajan a esta alineación que está batallando mucho en lo que va de la temporada. Y por parte de los Dodgers, el bateo es el que ha mantenido haciendo un buen trabajo, a pesar de que el día de ayer solamente se conectó un hit con corredores en posición anotadora. Fue suficiente para que el picheo mantuviera el juego en la línea y pudiera terminar ganando ese partido. La defensiva y el mal corrido de bases puede que le cueste a los Dodgers, ya que hemos visto malos corridos. El día de ayer, Otani, que se quiso ir a tercera sin out, y después un Freddie Freeman que fue puesto out en home con un fly de sacrificio al derecho, ha sido la pieza que mantuvo el juego cerrado. Así que hay que seguir empujando hacia atrás a este equipo de los Mets para tratar de ganar la serie el día de hoy. Segundo juego de la serie entre los Mets y los Dodgers. Y cuando regresemos, tendremos las alineaciones y el primer lanzamiento.
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2: ¿Qué tal, amigos? Buenas tardes. Estamos de regreso aquí, ya a punto de presenciar este segundo juego de la serie entre los Mets y los Dodgers. Y a continuación queremos presentarles las alineaciones de estos dos equipos. Por parte de los Dodgers de Los Ángeles, el primer bateador será Shohei Ohtani, que estará de bateador designado. El segundo bate, Andy Pages, que estará cubriendo el jardín central. El tercer bate, el veterano Freddie Freeman, que estará cubriendo la primera base. El cuarto, Max Muncy, que estará jugando la tercera base. Quinto bate, Mookie Betts en el shortstop. El sexto será Tommy Edman, que estará cubriendo la segunda base. Séptimo bate, Kyle Tucker en el jardín derecho. El octavo, Teoscar Hernández en el jardín izquierdo. Y el noveno bate será Dalton Rushing, que estará jugando como catcher. El pitcher abridor por los Dodgers será Yoshinobu Yamamoto. Por parte de los Mets de Nueva York, el primer bateador será AJ Irwin, que estará cubriendo el jardín izquierdo. Segundo bate, Francisco Lindor, que estará jugando el shortstop. Tercero, Bobby Shedd, que estará en tercera base. Cuarto, Carson Bench en el jardín derecho. Quinto, Luis Robert Jr., que estará jugando el jardín central. Sexto, Jorge Polanco, que estará de bateador designado. Séptimo, Marcus Semien, que estará en segunda base. Octavo, Brett Beatty, que estará en primera base. Y el noveno bate, el catcher venezolano Francisco Álvarez. El pitcher abridor por parte de los Mets será el derecho Nolan McLean. Se pronostica duelo de picheo interesante entre estas dos grandes escuadras y los Dodgers tratando de ganar esta serie para poder ganar las tres series que estuvieron fuera. Tienen la oportunidad contra este equipo de los Mets que están batallando y no pueden salir del sótano. Y con ustedes, para hablar un poquito de pelota, discutir un poquito las jugadas y guiarnos sobre este partido, está mi compañero y sus brazos, Carlos Álvarez.
6: Luis Cochito Cruz, un placer saludarte a ti. También a Efren Mesa Jr. en los controles. Y tú que estás escuchando para disfrutar de un buen juego de béisbol, un sábado espectacular, una temperatura también excepcional de unos 78 grados aquí en Flushing, en la ciudad de Nueva York, donde está el City Field. Ya, se acomoda Shohei Ohtani en la caja de bateo. Viene ese primer lanzamiento que es presentado por Bank of America, el banco oficial de los Dodgers de Los Ángeles. Gracias por estar con nosotros. Es un placer. Lanzamiento abanica con malas intenciones, una bola, un strike. A las 7:16, ese primer lanzamiento pautado para las 7:15. Disculpe el minuto que nos retrasamos. Una bola, un strike, un Shohei Ohtani, que estaba pautado para hacer una sesión de rehabilitación, pero no pudo, y te decimos por qué después. Se le hace out por la vía 53, ese rodado. Cae el primer out de esta parte alta, la primera entrada. Estaba pautado el cochito Shohei Ohtani para tener otra sesión de bullpen. Pero al parecer, después de la que hizo en Filadelfia, parece que no se sintió el 100%.
2: Sí, y lo mencionaba el manejador, ¿no? Que no se sintió como lo esperaban después del juego de estrellas, del descanso, y pues que prefirieron aplazarla para más adelante.
6: Andy Pages está con el conteo de 2 bolas, 0 strike, en contra de un Nolan McLean, que le fue muy bien en la única salida que tuvo en contra de los Dodgers de Los Ángeles en su carrera, que fue en el mes de abril. 3 bolas, 0 strike, el conteo para Andy Pages. Un Andy Pages en contra de McLean en ese juego. Se fue de 3-0 con 2 ponches. Ahora tiene la ventaja total de 3 bolas, 0 strike. El primer strike cantado en la cuenta, 3-1 en contra de McLean. Se toma su tiempo McLean en contra de Andy Pages, que pide tiempo también. De paso, McLean de 7 victorias, 6 derrotas en este 2026, su segunda temporada en Grandes Ligas. El lanzamiento se aguanta, pero no pudo, sobrepasó el bate, según el umpire de primera, Malachi Moore. Hablando de umpires, en el plato está Lance Barrett, Alfonso Márquez, el primer mexicano como umpire en Grandes Ligas, está en segunda base, y Mike Easterbrook. Rodado por el mismo pitcher y por la vía de la vergüenza, 13 del pitcher a primera base, sale de out Andy Pages.
2: Y lo más doloroso es eso, ¿no? Que ya parecía que ya había ganado con una base por bola, se lo marcan el check swing en primera y ahora da un roncito al pitcher que le da casi con los dedos.
6: Pensamiento que sí estaba dentro de la zona de strike, muy bien identificado por Andy Pages, pero McLean, pues, le ha pichado muy bien a estos Dodgers de Los Ángeles. El primer lanzamiento en contra de Freddie Freeman. Bola, una bola, 0 strike. Freddie Freeman, que en el día de ayer se va de 4-3. Batazo de línea hacia el jardín derecho. Fildeable, 1-2-3 para McLean en contra de los Dodgers de Los Ángeles. Vamos a la parte baja de la primera entrada con AJ Ewing, Francisco Lindor y Bob Pichel viniendo al bate.
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6: Llegamos a la parte baja de la primera entrada. Solamente 11 lanzamientos por parte de Nolan McLean para por lo menos dominar los tres que enfrentó de la alineación de los Dodgers de Los Ángeles. Shohei Ohtani, Pages y Freeman. Y ahora pues le toca el turno a Yoshinobu Yamamoto. Su última salida fue su primer juego completo en temporada regular en su carrera. Fue una victoria en contra de los Yankees de Nueva York el pasado fin de semana, donde le conectaron 4 hits. 2 carreras limpias le anotaron, una por medio del cuadrangular. No otorgó bases por bolas. 7 ponches en 102 lanzamientos por parte de Yoshinobu Yamamoto. 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AJ Ewing es la primera vez que va a enfrentar en su carrera a Yoshinobu Yamamoto.
2: Sí, Yamamoto, que de verdad es que una de las mejores salidas vimos contra los Yankees. No sé si por la emoción que traía de pichar ahí, y vamos a ver cómo enfrenta a estos Mets sin Juan Soto.
6: Se prepara para el primer lanzamiento. Batazo de foul hacia atrás. Vino agresivo en contra de Yamamoto. Ella también, Yamamoto también, que lanzó 2 juegos completos, fíjate, consecutivos, pero en la postemporada pasada. El segundo juego de la serie de campeonato y también segundo juego de la serie mundial. Un Yamamoto, pues una postemporada magnífica. Un batazo de foul hacia atrás, está en el hoyo rápidamente en contra de Yamamoto después de, sí, alcanzar ese splitter, pero de foul.
2: Y si le hubieran dado la bola, tira otro juego completo.
6: Eso le veía las caras a los fanáticos de Toronto en ese último
2: se
6: partido.
2: Se otra vez.
6: Está vivo. Mira el lanzamiento. Batazo de línea, el mismo Yamamoto resuelve. El atletismo de Yamamoto, no se habla mucho de él, mi estimado Cochito.
2: Es que de verdad que todos los japoneses, los lanzadores son atletas. Si tú vieras, Carlos, todas las tácticas que les ponen allá de roletazos durísimos hacia ellos, por eso es que son tan buenos atletas. Y mira, fildean muy bien su posición.
6: Francisco Lindor con su música de fondo de My Girl. Viene el lanzamiento. Bola. Francisco Lindor en contra de Yoshinobu Yamamoto de 10-3. O sea, le batea 300, incluyendo un cuadrangular, 3 ponches. Y ahora una bola 0 strike. Se prepara Yamamoto. Viene el lanzamiento. Strike. Cantado. A 94 millas por hora. ¿Qué estás viendo que estás diciendo que sí con tu cabeza?
2: No, me gusta que cómo tiró ese picheo 94, pero con mucha convicción en la parte de adentro para Nindo.
6: Aquí viene el lanzamiento, batazo de foul hacia atrás. Una bola, 2 strikes.
2: Y digo que algo clave, Carlos, que cuando él se mantiene en la parte media, baja y sus movimientos están haciendo hacia abajo, es muy difícil que le lleguen. Cuando se le queda un picheo alto es cuando le han dado, pero cuando se mantiene ahí y empieza ahí, hace un buen trabajo.
6: La defensiva por parte de los Dodgers de Los Ángeles, en los jardines de Oscar Hernández, Pages, Tucker, infield Muncy, Betts, Edman, Freeman, Rushing. Está detrás del plato, elevado hacia el jardín izquierdo. Y ahí está Oscar Hernández dando un brinquito. Puede atrapar, pero venía súper, extremadamente elevado. ¿Es el viento, tú crees?
2: Sí, de verdad que aquí en Nueva York es una de las ciudades más difíciles para fildear elevados. Y ahí podemos ver que no hay el sol ni nada, pero algo le ha hecho un movimiento arriba la pelota que la agarró muy raro ahí.
6: Pues, yo creo que es por lo elevado que fue, ¿no? Ese
2: puede ser.
6: Elevado, valga la redundancia. Aquí viene el lanzamiento en contra de Bob Bichette. Bola. Una bola 0 strike. Bob Bichette. Contra de Yamamoto, de 6-2 con un doblete, una base por bola y lo ponchó en una ocasión. También lanzamiento de Yamamoto, batazo por segunda base, se cuela de rodado hacia el jardín derecho. Es el primero que se envasa para los Mets y también en este partido. Rodado hacia el jardín derecho.
2: Y bien se le quedó por parte de ahí Bichette, que le deja que le corte esa presión hasta la parte de afuera. No quiere hacer de más y se la avienta para segunda base. Muy bonito swing.
6: Sí, definitivamente ahí encuentra el hueco entre el primer y segunda base. Y bueno, Tucker solamente enviarla de vuelta para el cuadro. El cuarto bate es Carson Bench. Strike cantado, cero bola, un strike. La curva, ¿no?
2: Curva para marcar. Bien.
6: Carson Bench, ayer se fue de 4-0 con dos ponches. Se prepara Yamamoto. Abanica y se le desaparece por debajo un split a 91 millas por hora.
2: Imagínate que te abran con una curva así grande y después algo que parece recta y que te desaparece a la hora de llegar, no es nada fácil.
6: En el hoyo, cero bola, dos strikes. Carson Bench. De 3-1 en contra de Yamamoto en el tú a tú de su carrera. Es Yamamoto que busca ese rodado. Le tira hacia primera base, pero encuentra el cuerpo de Bench. Por lo tanto, hay dos hombres en base. Hizo lo que podía Yamamoto y saliendo del diamante hace el tiro, pero entre él y Freeman estaba la presencia de Carson Bench.
2: Sí, una jugada muy difícil porque tuvo que cruzar y le da exactamente en la espalda baja y en la pompe al corredor, y lo bueno que la bola no se fue muy lejos de él.
6: Y viene Luis Robert Jr., que en el día de ayer conectó cuadrangular hacia el jardín izquierdo, muy cercano del primer cuadrangular de su carrera de mi querido Luis Cuchito Cruz, aquí en el City Field. Tiene dos hombres en base, hay dos outs, el lanzamiento afuera, una bola, cero strike para el cubano, que recientemente llegó de la lista de lesionados y sí, yo creo que aporta, por lo menos en cuanto a poder, a este equipo que mira que sí necesita aporte ofensivo. Una bola, cero strike. No pudo aguantar ese swing y por lo tanto se le igual conteo una bola, un strike, un lanzamiento alto, ¿no?
2: Sí, un poquito alto. Pero yo creo que con ahí lo quería tirar. Yo creo que no quería tirar el strike porque vio que venía como muy agresivo y esos picheos los hace daño. Se los levantó mucho. Vamos a ver si regresa con los picheos bajitos.
6: De Guantánamo, Cuba, esperando en su conteo una bola, un strike. ¡Oh, se desaparece! Ese splitter está siendo efectivo con los splitters en el día de hoy.
2: Pienso que si él puede seguir ejecutando ese picheo alto de bola, va a ser mucho más efectivo el split cuando, porque parece strike al último cae.
6: Una bola, dos strikes, dos hombres en base. Estamos en la parte baja de la primera entrada. 0-0 el marcador. Lanzamiento. No sobrepasó el bate. Ahí le estaba pidiendo su opinión Rushin a Malachi Moore, el umpire de primera base. Dos bolas, dos strikes. El conteo para Luis Robert Jr., su primer año aquí con los Mets de Nueva York, canjeado desde los Chicago White Sox por Luis Ángel Acuña, segunda base, y el derecho Truman Powell, el lanzador. Eso fue a principios de año. Bola. El conteo está lleno. Hay dos hombres en base. Yamamoto, 17 lanzamientos en esta primera entrada. Determinante porque todo el mundo va a salir a correr. Y viene el lanzamiento. ¡Fuera, se poncha! Abanicando. ¿Qué más? Si no, el splitter que se le escapa a Luis Robert Jr. Dejan dos en base. Esto está 0-0.
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6: Yoshinobu Yamamoto, con 2 hombres en base, conteo lleno en contra del poder de Luis Robert Jr., bueno, sacó una herramienta que constantemente es positiva para él, Splitter.
2: Sí, y lo tiró en el parte media afuera, que lo hizo engañarlo porque todo el tiempo parecía strike, y salió de esa entrada ileso con 2 hititos que le dieron. Pero yo creo que siempre esa primera entrada es la difícil para Yamamoto, ya de ahí en adelante se ajusta.
6: Llega el hombre que tuvo 2 días de vacaciones, hace su primera aparición en esta serie en contra de los Mets. Estoy hablando de Maxwell Steven, mejor conocido como Max Muncy, también le dicen Mad Max. El lanzamiento strike, cantado el miércoles, superó a Ron Say, el pingüino, y se estableció solito en el segundo lugar en jonrones en la historia de los Dodgers desde que se mudaron a Los Ángeles. Bola, es el igual con Teoni 1, queda en segundo lugar detrás de Eric Harris con 270 jonrones. Eric Harris, el lanzamiento, un batazo de foul hacia atrás de Max Muncy.
2: Este McLean tiene muy buenos picheos, ¿eh? Sí. Y es rápido, trabaja rápido, y es lo difícil a veces timearlo, porque viene y te tiene un slider cortito, después un sweeper más grande y un sinker muy grande para los derechos, y trabaja rápido.
6: Verdaderamente, en su primer lanzamiento, aquí viene el lanzamiento, es strike cantado, fuera, se poncha Max Muncy, el primer out de esta parte alta de la segunda entrada. 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Estaba diciendo que esta es la segunda salida, obviamente, de McLean en contra de los Dodgers. Mientras que aquí el lanzamiento en contra de Mookie Betts es bola, alta y muy pegada al cuerpo. En ese primer encuentro, el único que le conectó un imparable a McLean fue Max Muncy, que ahora pues se va ponchado. Batazo súper, extremadamente elevado a tierra de nadie, pero se acomoda Bench allá, cerca de entre jardín derecho y jardín central, para el segundo out.
2: Estoy trabajando rápido, y ahí Mookie Betts un poquito apresurado con hacer swing tan rápido en su turno, y ayudando a McLean ahí para sacar el segundo.
6: ¿Sabes que algo sucedió similar en el partido de ayer, cuando también a Manaya pues salió rápido de su primer encuentro con la alineación, pero después, cuando lo vieron por segunda vez, lo pusieron a trabajar? Mientras tanto, Tommy Edman, que ayer se fue de 5-0 con 2 ponches. Bola, el primer lanzamiento, y si me escucha que estoy sorprendido, es porque normalmente hace algún tipo de daño.
2: No, hizo buenos contactos, creo que la línea que dio a Lindor en el short fue buena, no le pasó, pero sabemos que va a tener días buenos y malos, pero de que es una bujía, es una bujía.
6: Sí. Ahí metía de foul hacia atrás Max Muncy, aquí lo vemos que está ahí en el dugout tomándose un refrigerio. El lanzamiento, abanica, y no puede llegarle esa curvita, y es una curvita asesina, y te voy a decir por qué, por parte de McLean. La curva verdaderamente es como el tercer lanzamiento que utiliza McLean. Batazo de foul que se queda ahí en el mismo home. La curva lo utiliza el 13%, pero poncha el 32% de los ponches por medio de esa curva.
2: La usa ya nada más para terminar bateado.
6: Y no solamente eso, tiene dos versiones de esa curva, porque también tiene una curva lenta. La normal a 1.82 millas por hora, la lenta 75 millas por hora. Una bola, dos strikes. Cae la segunda bola en el conteo, 2-2 para Tommy Edman. ¿Tú sabes cómo le llaman también a cuando lo firmaron? Batazo hacia el jardín izquierdo y por allí hace ajustes Jake Ewing y puede capturar el auto. Voy a decir como lo dicen a McLean cuando regresemos, pero allí cae otra vez. 1-2-3 para McLean, la parte alta de la segunda entrada, 0-0 el partido.
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6: Llegamos a la parte baja de la segunda entrada. Nuevamente, Yamamoto para enfrentar a Jorge Polanco, a Marcus Semien y a Brett Beatty. Un Jorge Polanco que está hoy como designado y ayer lo estuvo desde la sexta entrada cuando salió Juan Soto lastimado con su pantorrilla izquierda, algo que ya venían pues velándolo, pero definitivamente no pudo pues proseguir y ahora pues nos encontramos con el anuncio temprano en el día de hoy de que va a la lista de lesionados de 10 días con esa pantorrilla lastimada. Viene ese primer lanzamiento en contra de Polanco por parte de Yoshinobu Yamamoto. Strike. Cantado. 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Lanzamiento, bola, adentro y bajito, contra de Polanco.
2: Y yo creo que Yamamoto, cada vez que encuentra equipos así, con emoción, se pone más mejor lanzando y ahorita está muy bien en la parte media, lo vuelvo a repetir.
6: Lanzamiento en contra de Polanco. Uf, se le escapa. Splitter a 92 millas por hora y tiene el control, una bola, dos strikes.
2: Qué tremendo pinche. Medio para abajo.
6: Ahí está Luis Robert hablando con Juan Soto, que ayer estuvo también Juan Soto como actor, filmando una parte de una película junto a Emma Stone. Una bola, dos strikes, el lanzamiento. Ahí pica al frente home de bola, 2-2. Y fíjate, Cochito pues se da cuenta de todo, porque había dos brothers que estaban antes del juego corriendo en el terreno, y Cochito dice, ¿quiénes son esos dos? Pero Cochito, ¿por qué está viendo? Y eran actores. Lanzamiento. Bola.
2: Es que mira, cuando tú ves a dos uniformados de los Mets, con el uniforme que no trae el equipo, corriendo en el lado de los Dodgers, dices tú, ya lo está pasando. Y con el mismo número
6: de 44, ¿no? Conteo lleno. Batazo de foul. Las gradas entre tercera base y el jardín izquierdo. Mantiene conteo lleno. No hay outs en esta parte baja de la segunda entrada. En la primera fueron 18 lanzamientos por parte de Yoshinobu Yamamoto. Dos se le envasaron, pero no hubo daño. Viene el lanzamiento con conteo lleno en contra de Polanco. Es un rodado por segunda base. Edman la atrapa con el guante virado. Le tira hacia Freeman por la vía 43, cae el primero.
2: Y déjame te digo, hay un código no escrito, una regla, que cada quien tiene su lado. O sea, tú

0: atacou aí a Dalton Rushing. Una bola, un strike. Lanzamiento. Batazo de foul hacia las gradas detrás del dugout de los Mets. Marcus Semien en contra de Yamamoto de 6-1 con dos ponches. Ayer se fue de 3-0 con un ponche. Rodado por la tercera base de costa a costa. Llega bien, un poco bajito ese lanzamiento por parte de Maximus. Y tiene que calentar, pero Freeman ahí asegura el segundo.
1: Y a pesar de que agarró el bote difícil, porque no se decidió si venir hacia enfrente el bote corto y lo agarró en medio, por eso se deshizo rápido de la pelota. Lo bueno que la llegó de aire, casi la pica.
0: Sí, tomó el día libre en el día de ayer. También tuvo otro libre de viaje. Tiene que calentar motores ahí, que últimamente ha hecho muy buen trabajo, especialmente en Filadelfia. Bien. Rodado por primera base que sale de foul. Venía con veneno ser rodado de Brett Beatty, que ayer no jugó. Hoy está en la primera base. Garrett John hoy se toma el día libre. Muy tranquilo empieza el juego acá en City Field. Un día espectacular. ¡Oh, Dios mío! Esa rompiente, esa curvita, 77 millas por hora, se cuela en la zona de strike. Beatty inmovible, ¿eh? Cero bola, dos strikes.
1: Bien marcado ese picheo a la esquina de afuera.
0: ¡Oh! Pintadito. En el hoyo, Brett Beatty. Lanzamiento. ¡Fuera! Se poncha abanicando. ¿Qué más? El splitter que lo está manejando muy bien. Yoshinobu Yamamoto que logra en esta segunda entrada por primera vez el 1-2-3-0-0 el partido.
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0: 0-0 está el partido, llegamos a la parte alta de la tercera entrada. Kyle Tucker, Teoscar Hernández, también Dalton Rushing vienen al bate. Y nosotros encantados, especialmente Luis Cochito Cruz, que está haciendo memoria, no solamente el cuadrangular, su primero en Grandes Ligas acá, sino también de la música que acabas de escuchar, que era la que utilizaba cuando salías a la caja de bate.
1: Es que el DJ puso un mix ahí buenísimo.
0: Sí.
1: Muy buenos recuerdos.
0: Bueno, muy contento Luis Cochito Cruz. Viene el lanzamiento. Spike.
1: ¿Qué música te gusta a ti, mi Carlos?
0: Yo le doy de todo, compadre. Rancheras. ¿Sí? Tú sabes que mis amigos, cuando yo estaba en estación de radio musical, mientras vemos el lanzamiento, y es bola.

0: una bola a un strike en contra de Kyle Tucker. Yo tenía más amigos regional mexicano que pop, que reggaetón. ¿Tuviste el video que yo hice con Jenny Rivera? Una bola, un strike. Strike. Cantado.
1: Con Jenny Rivera.
0: Es ¿por qué no le calas? Es el que el video de Jenny Rivera que tiene más vistas. Sí, sí, sí. Ahí tú lo ves. Ahí me vas a ver con pelo y todo. Porque no estaba calvo para entonces. Cae la bola. Dos bolas, dos strikes. Te vas a sorprender. ¿Tú sabes qué? ¿Qué dice Juan Soto? Si Emma Stone me hubiera visto, dice, oye, es ese calvo que venga, que yo quiero. Si ve ese video, te... no, Oscar, papá. Dos bolas, dos strikes. Abanica. Batazo fuerte. Hacia el jardín. Derecho. Esa bola se fue sin despedirse. Es el segundo cuadrangular de Kyle Tucker en estos dos días. O sea, dos juegos consecutivos conectando de cuadrangular. Y creo que dos turnos consecutivos aquí en el City Field para poner el marcador una carrera a cero.
1: Qué palo. Y le pegó en el poste del el que debe de ser amarillo, pero es anaranjado. Pegó en la parte alta para la primera carrera. Qué bueno por Kyle Tucker y por el equipo que ya está despertando.
0: Bueno, no le habían hecho ningún daño a McLean hasta que llegó Kyle Tucker y que le conectó sendo cuadrangular. Un cuadrangular que salió a 107.7 millas por hora, una distancia de 399 pies, 400 pies, digamos. Pero le ofreció una galletita, ¿eh?
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0: De Oscar Hernández, abanica para tener la cuenta. Una bola, dos strikes.
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0: Oh, Dios. Fuera, se poncha abanicando ese lanzamiento fuera de la zona de strike cutter. Engañado sale de Oscar Hernández. Cae el primer out y también es el primer... El segundo ponche propinado por McLean, primero abanicando. El primero del partido fue como espectador a Max Muncy. Llega el noveno bate, Dalton Rushin, lanzamiento. Bola. Se ve muy bien Kyle Tucker últimamente. Batazo de línea hacia el jardín izquierdo, cae, buena. Y Dalton Rushin se queda en primera base. Rápidamente AJ Ewing devuelve esa bola hacia el cuadro.
1: Y quédense en sintonía que ya viene el informe de resultados de las Grandes Ligas. 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Qué buena línea dio Rushin a la banda contraria, ¿eh? Sí.
0: Definitivamente, cuando se veía muy bien Nolan McLean en contra de los Dodgers de Los Ángeles, viene la parte baja de la alineación a hacer daño. Uf, abanica, pero con muy malas intenciones. Shohei Ohtani, cero bola, un strike.
1: Le tiró esa recta como diciéndole, gáname, 96 en el medio.
0: Lo retó, ¿no? Pégale si puedes, pero ten mucho cuidado, porque le puede pegar. Un batazo rodado por primera base, el tiro hacia segunda, se le va. A Lindor, hacia el jardín izquierdo, y ahora tenemos dos hombres en posición, uno en posición anotadora, otro en primera base. Creo que estuvo bien el lanzamiento.
1: Esperemos, no sabemos si Dalton Rushin iba corriendo por la parte de adentro, pero el umpire dice que no. Entonces, ahí a lo mejor el tiro fue un poco malo o le estorbó Dalton Rushin, que estaba en la tierra, y le dan el casco a Dalton Rush.
0: Le rozó, sí. Y Lindor, pues, ahí se lamenta, ¿no? Viendo la repetición nosotros acá, pero la situación es esta. Hay hombres en las esquinas, solamente hay un out. Y viene el segundo base, Andy Pages, para vérselas por segunda vez en contra del lanzador. Strike. Cantado Iba a pedir el reto, Andy Pages, pero no, paró. En cuanto a los errores, aquí tenemos dos equipos, uno con 37 errores en toda la temporada, que son los Dodgers de Los Ángeles, es la menos, y 70. Abanica. Cero bola, dos strikes para Pages. 70 errores por parte de este equipo de los Mets de Nueva York. Es la mayor cantidad de errores. Y de ahí está, que también tiene el peor récord de su división este de la Liga Nacional. Cero bola, dos strikes, dos hombres en base y en las esquinas. Solamente un out. Amenazando a los Dodgers. El lanzamiento alto para Pages. Se aguanta. Una bola, dos strikes.
1: Y aquí Pages lo que tiene que hacer es acortar el swing. Ya le ganó una recta en el medio sinqueada y ahora tiene corredor en tercera y primera. Lo que debe hacer es tratar de ponerle en juego para anotar una carrera más.
0: El lanzamiento afuera. Se iguala el conteo. Dos bolas, dos strikes. Con hombres en las esquinas, batea 214 en este 2026 Pages.
1: Que esté pendiente al sinker aquí, porque es el que picheo que lo hizo roletear y lo que quiere es un rolling para doble.
0: Y también cuidado con esa curva. Batazo rodado por primera base, lo mismo. El tiro hacia segunda es out, el tiro hacia primera, no es quieto, eso también hace que entre carrerita, rushing, anotando la segunda para los Dodgers de Los Ángeles, ganando 2-0 este encuentro.
1: Y Pages haciendo lo necesario, que es un sinker ahí que le pudo dar buen contacto, le estaba jugando muy afuera el primera base y logra sacar el lado en segunda, pero es carrera producida para el cubano.
0: Bueno, los Dodgers de Los Ángeles haciéndole la vida imposible a McLean y ahora lo están viendo por segunda vez. Y la verdad es que McLean no estaba ni siquiera en posición de primera base.
1: No estaba ni cerca de la base.
0: Yo creo que tenía tiempo para estar en primera base y listo.
1: Creo que cuando salió el roletazo, él no rompió rápidamente de la loma y ya cuando quiso ganarle a Pages, ya Pages venía con la velocidad y no le pudo ganar.
0: Roletazo hacia atrás. De foul. Para Freddie Freeman, una línea hacia el jardín derecho, así se le hace out en su primer turno al bate. Creo que fue un lanzamiento que vio Freddie Freeman. Strike and foul. Una bola, dos strikes para Freeman. Dos lanzamientos fue lo que vio en su primer turno al bate. Freddie Freeman ahora se toma su tiempo. Una bola, dos strikes en contra de McLean, que tiene ahora también hombre en primera base. Batazo de línea. Cae buena hacia el jardín derecho. Pages con todo hacia tercera base. Y Freeman, con un sencillo, se deposita en primera base.
1: Increíble el bateo. Ve ese picheo, Carlos, estaba como unas 5 pulgadas en la parte de adentro de bola. Y lo logra meterse por dentro de la pelota y la empuja atrás de segunda base para dar un imparable más para el veterano Freddie Freeman.
0: Y ahora viene Max Muncy, que fue el primer ponche de McLean. Max Muncy sorprendido, porque para él no era strike, pero aún así no buscó el reto y se fue ponchado como espectador. Y ahora tiene hombre en las esquinas. Vimos esta situación varias veces en el día de ayer. Hombres en las esquinas. En el primer partido. El lanzamiento. Alto. Y afuera. Cero, una bola, cero strike. Se le va hacia la izquierda al catcher Álvarez. Y eso le da oportunidad para que Pages pueda anotar la tercera carrera del partido. Y verdaderamente la defensiva de los Mets de Nueva York no está luciendo bien en esta parte alta de la tercera entrada.
1: Y un picheo que debe de hacer un mejor trabajo. Yo creo que ahí está. Stein en Álvarez, ¿no? Si sabes que tienes un lanzador que se le mueven mucho los lanzamientos, lo que tienes que hacer es dejar el picheo ahí, porque cuando quieres hacerle el framing y traerla para arriba, es lo que le pasó y se le fue y anotó otra carrera.
0: Está encantado.
1: Oficialmente le marcaron pass ball a Álvarez.
0: Dos bolas, un strike. Max Muncy. Ahora tiene hombre en segunda base porque hasta allá llega corredor. Vanita para el segundo strike. Freddy Freeman con ese pass ball también, pues avanza a segunda base. Se pone en posición anotadora Max Muncy, queriendo hacer daño. Dos outs. Dos bolas, dos strikes, el conteo para el sur. Fuera, se poncha avanzando la curva, pero el daño está hecho. Los Dodgers de Los Ángeles ganando este partido 3-0, con las 3 carreras en esta parte alta de la tercera entrada.
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0: Vamos a la parte baja de la tercera entrada. Los Dodgers de Los Ángeles ganando el partido 3-0. Mucho tiene que ver pass ball, errores que se le da a Lindor precisamente por no atrapar esa bola, y eso ha ayudado también, además del cuadrangular en su primer turno de Kyle Tucker, para que los Dodgers de Los Ángeles tenga la ventaja. Francisco Álvarez recibe bola. Una bola, 0 strikes.
1: Y le dio un error al Lindor, ¿eh? Y ahí esa bola le, como que le pegó un poquito al corredor, que en el casco debería de ser de primera base.
0: 2 bolas, 0 strikes. El punteo de Álvarez, que ayer conectó cuadrangular, ya tarde, fue en la octava entrada. Bueno, 3 bolas para el noveno bate, Francisco Álvarez, pero no crea que funge como noveno bate. Un hombre, como dijimos ayer, agresivo. Yo creo que es el apellido. El lanzamiento, 4 bolas consecutivas. La primera que otorga Yamamoto, y eso no se ve muchas veces.
1: Siempre vemos que una entrada larga como que saca de ritmo al pitcher, ¿no? Esa entrada duró bastante para los Dodgers bateando, y ahora aquí a tratar de salir de ese
0: partido.